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0: ¿O no me sigue todavía?
1: Yo creo que sí.
2: Si Masi vuelve a poner un ritmo así, lo vuelvo a partir. ¿Qué fue? Oasis.
0: Oasis.
1: La Trinidad.
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1: Escuchamos un tema en la radio, nos gustó mucho la letra, la música, no sabemos ni qué banda es que la toca, queremos estrenarlo mundialmente aquí en este Pesci Rock. ¿Cómo decía Pablito más o menos?
2: Es el Pesci Rock y dice...

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Gracias nuevamente, estoy muy feliz. Alguna vez escuché a alguien que dijo que una tristeza compartida es la mitad de la tristeza y una alegría compartida es el doble de la alegría. Y hoy poder compartir mi alegría con todos ustedes, imagínense de qué manera se multiplica en mi alma, en mi corazón, para que yo no me olvide jamás de este hermoso regalo que me hacen ustedes. Muchas gracias, Buenos Aires. Muchas gracias.

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0: gracias por estar acá. Gracias por cantar todas las canciones.
1: ¡El aplauso! Valentino, un amigo nuestro.
0: Gracias, chicos. Gracias, Chino.

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0: Banzai, Pedro Capó, Georgie Noriega, Rec 808, Shadow Towers, Puerto Rico.
1: Welcome to the paradise.
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1: Cabrón, le tiras por Facebook, le tiras por el Nacha, le explotas el DM, loco, deja eso. Ya no le gusta andar contigo, ya le gusta andar conmigo, en el BM, casuleando.

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2: Big Apple.

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1: Este tema va dedicado para todos los que alguna vez sufrimos el corazón roto. Y dice...

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amigos, ¿cómo les va? Qué gusto encontrarnos como todas las semanas en este programa de Mendoza Más Sustentable. Hoy vamos a hablar de un tema que tiene que ver con nuestra salud, con el hábitat, quizás con normas de higiene. Vamos a preguntar si esto influye o no. Vamos a hablar sobre vinchucas y chagas, un tema íntimamente relacionado a nuestra zona en Cuyo, aunque también afecta a distintos sectores de la República Argentina. Vamos a charlar sobre el desafío de la enfermedad de chagas para el ámbito de la salud pública y obviamente también a sectores de un poder adquisitivo mayor, porque casi como que este animalito no distingue. Algo muy interesante. Voy a agradecer como todas las semanas a nuestros productores, a Rodrigo Salas y a Abril Bosque, que nos acompañan. Gracias a Pipi Espinosa, la operación técnica, y a ustedes los invito como siempre a contactarse a través de nuestras redes.

0: redes sociales, @mendoza.mas.sustentable en Instagram y en Facebook, Mendoza Más Sustentable. Este programa sale los miércoles a partir de las 17:30 en vivo por Radio Post, también por nuestro canal de YouTube y de Twitch, y se repite los sábados a las 7:30 de la mañana, y además lo subimos también en formato de podcast a Spotify, donde nos pueden escuchar y compartirlo también como Mendoza Más Sustentable. Así estamos en la sección de podcast. Ahora sí, queridos amigos, los invito a participar de este espacio porque hoy va a ser realmente un programa muy interesante.
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0: La enfermedad de Chagas continúa siendo un gran desafío para la salud pública y está estrechamente vinculada a la presencia de la vinchuca, el principal vector de esta enfermedad. Hoy compartimos este programa con la doctora Melisa Morales, quien es médica veterinaria, doctora por el INVECU y la UNCUYO, y además es investigadora especializada en la epidemiología del Chagas en el área metropolitana de Mendoza. ¿Cómo estás, Melisa?
2: Hola, Duy, muy bien, muchas gracias por la invitación.
0: Vos como médica veterinaria te dedicás a estudiar las vinchucas.
2: Exacto, hice un doctorado para estudiar, digamos, los ciclos de transmisión del parásito que provoca Chagas. Entonces, eso involucró el estudio de animales y de este insecto que es la vinchuca.
0: Bien. Tiene mala fama,
2: ¿eh? Sí, hay que temerle.
0: Hay que temerle, y además yo les decía, casi como un insulto, parece una vinchuca.
2: Totalmente, está asociada así en la jerga.
0: Así es.
2: Así es.
0: Bueno, y nos acompaña también, porque este programa le vamos a dar una orientación hacia la salud, el doctor Leandro Fabián Aranda, quien es médico de familia, docente de la Cátedra de Especialización de Medicina de Familia y miembro de la comisión directiva de AMEFA, que es la Asociación Mendocina de Medicina Familiar. Bienvenido, doctor Leandro Aranda, ¿cómo le va?
3: Hola, Juliet, ¿cómo andas?
0: Gracias por estar aquí con nosotros.
3: Muchas gracias.
0: Muchas gracias. Bueno, ¿qué es el Chagas? Ante todo, comencemos por el principio.
2: Bueno, hablar de Chagas es hablar más que una enfermedad, porque como vamos a ver en un ratito con el doctor Leandro, de todas las personas que se hacen un análisis y da positivo a Chagas, no todos desarrollan la enfermedad propiamente dicha. Por eso,
0: pensé que sí.
2: Por eso, cuando hablamos de Chagas, decimos que es mucho más que una enfermedad. Hoy en día, desde un abordaje, digamos, actual e integral, se entiende que es un problema de salud bastante complejo, multidimensional, y que tiene distintos componentes. Vos recién mencionaste un componente biomédico que involucraba una de las vías de transmisión, que es la vinchuca.
0: Sí.
2: Bueno, no solamente existe esa vía, sino también existe la vía vertical a través de la mamá y el bebé.
0: Sí.
2: La vía a través de una transfusión de sangre o un trasplante de órgano. Por lo tanto, esa dimensión es bastante compleja porque es un parásito que se llama Trypanosoma cruzi, que puede llegar a la sangre de las personas por diferentes vías y provocar a veces una enfermedad, a veces no. Pero también tiene una dimensión epidemiológica. No en todos lados tenemos ni las vinchucas ni este parásito que provoca la enfermedad de Chagas. Por otro lado, existe una dimensión sociocultural. En distintos lugares hay prácticas culturales, manejos ambientales que favorecen o no la presencia, sí, de vinchucas, o pueden ser factores de riesgo, digamos, que predisponen a que la población tenga Chagas. Y por otro lado, una dimensión política que es muy importante, porque para controlar y erradicar Chagas se necesita un Estado presente.
0: Claro, ¿qué políticas hay justamente para prevenir o para educar?
2: Exacto, y para hacer investigación. Argentina es pionera en legislación y en investigación sobre Chagas.
0: Bien, antes de cerrar este bloque, Chagas Massa son dos apellidos, ¿verdad?
2: Así se la nombra, digamos, a la enfermedad. Claro, Salvador Massa fue el argentino que describió, el doctor nos va a poder tal vez contar, sí, digamos, la parte clínica, y Carlos Chaga fue un médico brasilero, quien fue el que describió el parásito, la enfermedad y el vector, que fue la vinchuca, en 1909.
0: Por eso se le llama así.
2: Exacto.
0: Chagas Massa.
2: Chagas Massa. De todos modos, ahora durante el programa es importante que veamos que vamos a hablar sobre Chagas y no sobre mal de Chagas, porque fíjense que la palabra...
0: Ah, claro, es cierto, se decía el mal de Chagas.
2: Exacto, el título mal ya, digamos, pone un juicio de valor estrictamente negativo frente, digamos, a una condición donde muchas veces las personas que la padecen se sienten discriminadas o estigmatizadas.
0: Claro.
2: Por eso
0: totalmente
2: no se usa más ese término.
0: No se usa más.
2: No se usa más.
0: No se dice más el mal de Chagas.
2: No se dice más.
0: ¿Y qué se dice? ¿La enfermedad?
2: La enfermedad de Chagas, cuando hay enfermedad, y si no, Chagas también se prefiere decir.
0: Que tiene Chagas.
2: Tiene Chagas. Sí.
0: ¿Así?
2: Así.
3: Sí, sí, sí.
2: Tampoco se use chagásico, digamos, alguien como sos no. Chagásico, no.
0: Pobre el doctor Chagas, ¿no? Que le quedó su nombre vinculado quizá a algo, no sé, bueno, pero viste que la medicina, el doctor Alzheimer, todos los famosos que después quedan asociados a ese tema. Vamos a cerrar este bloque y en el próximo vamos a hablar justamente, ¿qué fue primero, el Chagas o la vinchuca?
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0: Bueno, tercer bloque, ya estamos acá charlando con nuestros invitados. Ella es médica veterinaria, Melisa Morales, y él es médico de familia, Leandro Aranda. Y recién dejé una pregunta colgando en el bloque anterior. ¿Qué fue primero, Melisa, el Chagas o la vinchuca?
1: Qué buena pregunta, me encanta, porque bueno, este parásito que recién les contaba es muy antiguo. Se cree que hace 100 millones de años que está en el continente americano, para que se den una idea, en la era mesozoica. Después de que se extinguieron los dinosaurios, sí, mucho tiempo después, este parásito siguió en la sangre de los animales primitivos que existían en la era cenozoica, 65 sí, millones de años atrás. Y recién, después de millones de años, aparecieron recién las vinchucas. Y ahí es cuando estos animales y las vinchucas empezaron a tener una relación muy íntima entre ellos.
0: Se le metió el parásito.
1: Convivían, compartían, claro, las vinchucas chupaban sangre de los animales y ese parásito iba de animal en animal a través de este vector que es la vinchuca. ¿Qué pasa? Aparecieron los primeros habitantes del planeta Tierra y tenemos evidencia de que hace 9.000 años atrás hay momias precolombinas donde se pudo aislar ADN este parásito. O sea, sabemos que este parásito no siempre estuvo. ¿Qué se cree? Que los hábitos cazadores de los, digamos, de los primeros habitantes hacían que al ir a la selva, ambientes silvestres, o sea, vivían, digamos, en ambientes silvestres, tenían contacto con sangre de animales que estaban infectadas y vinchucas que dormían en refugios, en troncos de árboles. El problema vino cuando el hombre pasó de ser nómada a sedentario. Empezó a construir viviendas, a tener animales domésticos, y ahí las vinchucas, que no son tontas y nunca lo fueron, dijeron, che, vámonos cerca de las personas, que acá vamos a comer mejor. Y así fue.
0: ¿La vinchuca se alimenta de la sangre?
1: De animales y de las personas.
0: ¿Ese es su alimento?
1: Ese es su alimento, es exclusivamente hematófaga, o sea, solo crece a expensas de la sangre.
0: Buah. Con razón no los queremos.
1: Con razón.
0: Con razón. Bueno, doctor, hablemos del aspecto, cómo se trata una persona con Chagas. No voy a decir más mal de Chagas ahora.
2: Muy bien, muy bien.
0: O enferma de Chagas, ¿está bien? ¿Decir así?
1: Sí.
0: Enferma de Chagas.
2: Uh-huh. Sí, pero con Chagas.
0: Con Chagas.
2: Y lo primero sería la detección. Uno, como decíamos recién, uno lo clasifica en Chagas agudo, la persona que se contagia de Chagas directamente de la fuente. Por ejemplo, que lo pica una vinchuca que está contaminada y que tiene la mala suerte de contagiarse. O de que tiene la mala suerte de recibirla a través de una transfusión. Y Chagas crónico es la persona que tiene el Chagas de antes, no podemos verificar cuándo realmente se contagió, pero ya lo tiene. Hay un entremedio que sería el recién nacido que nace con Chagas a través de la vía vectorial.
0: O sea, su madre le transmite el Chagas.
2: Ajá, pasa a través de la placenta. Y dependiendo de eso es que algoritmo seguimos. Por ejemplo, un Chagas agudo, todo se notifica. A ver, ahí. La notificación se hace a epidemiología, se hace notificación a zoonosis.
0: Cuando vos detectás como médico una persona, sí, enferma de Chagas, tenés que avisar, notificar.
2: Sí, sí, sí, porque es una situación que requiere un seguimiento por parte de varias. O sea, hay que activar una red asistencial
0: importante.
2: Porque hay que hacer muchas acciones. Por ejemplo, primero que nada hay que definir el diagnóstico. Entonces la persona tiene que hacerse unos análisis de correspondiente a si es agudo, si es crónico, si es,
0: sí,
2: si la madre tenía Chagas y el recién nacido puede tenerlo.
0: Sí.
2: Después tengo que hacer como el rastreo de la zona, tengo que decir, bueno, esto se contagió por un vector. Hay un control de encontrar, por ejemplo, vinchucas en domicilio.
0: Más otras vinchucas.
2: Claro, hay, por ejemplo, posibilidades de que la madre que tenía Chagas lo transmitió a su hijo y en embarazos anteriores no lo pudimos detectar y ahora esos niños también tienen Chagas. Entonces,
0: ¿y qué se da algún remedio?
2: ¿Se puede
0: tratar alguna medicina?
2: En la medida que entre más rápido lo detectamos, más posibilidades tenemos de tratarlo. Hemos visto que, por ejemplo, en una persona que se contagia de manera aguda, que es lo menos frecuente, tenemos una ventana de 3 meses como para empezar un tratamiento y que sea 100% efectivo, pero hemos visto que en realidad se puede extender un poquito más esa ventana y se hacen 2 remedios que los transmita directamente al departamento de zoonosis.
0: ¿Es mortal el Chagas?
2: No. A ver, el Chagas tiene un periodo agudo que sí genera muchos síntomas que son bastante molestos, que hay que controlarlo. Y después, a lo largo del tiempo, sí va generando complicaciones. El parásito es como afín al músculo liso y al músculo cardíaco, entonces puede, dependiendo de cuál es el tripanosoma, puede afectar el corazón o puede afectar los intestinos, principalmente. Sí. Esa afección del corazón va a llevar a una insuficiencia cardíaca, a una lesión del músculo, y por ahí sí puede ser tener un resultado fatal.
0: Claro.
2: Usualmente vamos haciendo controles a lo largo de ese proceso, cosa de que no llegara a eso.
0: Bueno, vamos a cerrar este bloque y en el próximo bloque vamos a preguntarle aquí a la doctora que nos acompaña si el Chagas, me contengo para no decir mal de Chagas, el Chagas es una enfermedad que está vinculada a algún estrato social en particular o atraviesa cualquier estrato social.
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0: este bloque vamos a intentar responder, por supuesto, con nuestros invitados, la doctora Melisa Morales y el doctor Leandro Aranda, si el Chagas tiene que ver con una enfermedad vinculada a un estrato social, principalmente de una clase social media, media baja, o si también puede contagiarse una persona citadina que vive en un edificio, en una lujosa vivienda. Contame cómo es.
1: Buenísima tu pregunta, porque por eso estoy acá. La realidad es que el patrón, digamos, de Chagas, de distribución, ha cambiado en las últimas décadas. Históricamente sí lo teníamos asociado a contextos rurales.
0: Sí.
1: Y generalmente era una enfermedad silenciosa y silenciada por los gobiernos de turno porque estaba asociada a condiciones de vulnerabilidad social. Y generalmente si uno le pregunta a alguien sobre una vinchuca, piensa en un techo de
0: paja.
1: De paja, de caña.
0: De mimbre, sí.
1: Exacto. Bueno, les quiero contar que eso cambió, porque estos insectos, así como...
0: O el adobe.
1: Exacto, también. Actualmente, Chagas ha dejado de ser rural. ¿Por qué? Porque las migraciones humanas, los cambios demográficos, las migraciones del campo a la ciudad, han hecho que las vinchucas también se vengan con nosotros. Estos bichitos, que son muy antiguos, han logrado adaptarse a las nuevas condiciones de las viviendas. Entonces, prefieren el cemento, les encantan los barrios privados, las podemos tener en edificios. Esto tiene que ver
0: Perdón, pregúntate algo. ¿Qué suben por el ascensor?
1: Eso te iba a contar. Nosotros...
2: Buena pregunta, porque yo una vuelta me pasó de encontrarme en un local del centro, me probé una remera y ahí tenía...
0: No, me muero. ¿Y te diste cuenta enseguida?
2: Ay, sí, yo salté como
0: nadie. No te puedo creer. ¿A vos te pasó?
1: Y sí pude, digamos, ir a buscar vinchucas que sí estaban asociadas justamente a edificios. ¿Por qué? Porque uno de los principales fuentes de alimentación de las vinchucas hoy en día en áreas urbanas o metropolitanas son las palomas. Los nidos de paloma, los nidos de roedores, donde hay basura, como en las ciudades, muchas veces hay... por ejemplo, en las acequias mendocinas tenemos ratones.
0: Sí.
1: En los techos de los edificios, en los árboles tenemos palomas. Y ahí estas vinchuquitas ponen sus huevitos. ¿Por qué? Porque chupan la sangre de las palomas y los ratones y aumentan la población de vinchuca. Un viento sonda que hay, un día que uno deja las ventanas abiertas sin tela mosquitera, la vinchuca ingresa ventana y la tenemos adentro de la
0: casa. De ahora en más todo el mundo. No, es impresionante lo que estás contando.
1: Y otra.
0: Pero perdóname, ¿chupan sangre de seres vivos o muertos?
1: No, principalmente de animales de sangre caliente, aunque hay algunos trabajos que han demostrado que también se alimentan de otros, digamos, de anfibios, de otros animales. Justamente yo en el doctorado lo que hice fue estudiar todas las fuentes de alimentación de las vinchucas de Mendoza para que entendamos por qué tenemos vinchucas en determinados lugares.
0: Me dejaste helada.
1: Y otra cosa que ha cambiado.
0: Cerramos
1: también...
0: Cerramos las ventanas ahora.
1: Esto te va a interesar, porque también Chagas era... considera una enfermedad latinoamericana.
0: Sí.
1: Porque las vinchucas solas las tenemos en el continente americano. ¿Pero qué pasó? Las migraciones humanas, de nuevo, toda la población latinoamericana que se extendió, se globalizó, llevó consigo el parásito. Y en otros países, como por ejemplo España, Japón, Estados Unidos, bueno, Estados Unidos no, porque Estados Unidos tiene Chagas, no estudiaban las transfusiones de sangre, no hacían análisis para Chagas, las embarazadas, que es muy importante en Argentina desde el 2007, es obligatorio estudiar a las embarazadas, en otros países no se hacía.
0: ¿Se hace un análisis en los embarazos?
1: Se hace un análisis, ahora el doctor si querés te cuenta.
0: Sí.
1: No se diagnosticaba, entonces hemos desparramado el parásito por todo el planeta, a pesar de que no hay vinchucas en esas áreas. Pero Chagas se ha globalizado, así que...
0: O sea, de repente un país como, no sé, Suecia,
1: exacto,
0: Finlandia, primerísimo mundo...
1: Sí, tiene Chagas.
0: Chagas. No vinchucas, pero Chagas.
1: Exacto.
0: Decías...
1: Nacen bebés con Chagas. Bueno, eso también porque es importante hablar sobre esto, porque es una realidad vigente y presente en Mendoza y en Argentina. Cada 100 argentinos hay 4 que tienen Chagas, según la Organización Mundial de la Salud. Y cada 7 horas nace un bebé con Chagas en Argentina.
0: Es una barbaridad.
1: Es una barbaridad.
0: A ver, entonces lo que entendimos es que el Chagas no distingue estratos sociales,
1: no.
0: Socioeconómicos ni culturales.
1: Totalmente.
0: Porque si me estás contando que te probaste ropa y te apareció una vinchuca, ya entendimos todo. Que en plena ciudad te puede entrar una vinchuca por una ventana o donde hay palomas o roedores. O sea, puede ser un súper mega mega edificio, digo, una torre y...
1: Y antes, si vos, digamos, te pones a charlar con alguien, te dice, era el gallinero. Digamos, sí. Antes las lechugas estaban haciendo el gallinero. Bueno, ahora fíjense cómo este insecto se ha ido adaptando a nuevas fuentes de alimentación.
0: ¿Y se puede, mira, yo, poner algún veneno para evitar las vinchucas? ¿Existe algún, bueno, repelente?
1: El control vectorial, digamos, por eso hablábamos recién de una dimensión política. En Argentina, en épocas, digamos, décadas atrás, había muchas vinchucas, en Mendoza también, y se logró controlar gracias a las fumigaciones por parte del Estado. Tiene que haber un Estado que controle esas fumigaciones para que no solamente beneficie un hogar, porque esta vinchuca no claro, discrimina.
0: No es que va de tu casa y no pasa al vecino, pero ¿qué tipo de fumigación se hace?
1: En general, en Mendoza, porque por ejemplo en el norte del país ya hay resistencia, digamos, a los fármacos, a los piretroides que se usan, las vinchucas ya no se mueren con esos piretroides. En Mendoza todavía tenemos chances de matarlas, se utilizan, digamos, químicos, donde se hace un rociado en la vivienda, pero son bastante tóxicos y matan todos los otros insectos que también se comen las vinchucas. Así que ahí tenemos un problema ambiental.
0: Pero uno no puede comprar, así como compras un repelente de hormigas o de moscas, ¿no se venden?
1: No, porque las vinchucas son insectos que salen de noche y durante el día están muy bien escondidos. Se esconden en las grietas de las paredes, en lugares, digamos, donde es de difícil llegar. No es que vos vas y encontrás una vinchuca tan fácilmente. Por eso el perro que la otra vez hablábamos para buscar vinchucas.
0: Para buscar vinchucas. Doctor, brevemente, ¿cómo es el control de las embarazadas? ¿Es una ley que se establece?
2: Sí, a partir de esa ley se hace rastreo en embarazadas. Todas las embarazadas, al menos una vez en su embarazo, se tiene que hacer una serología para chaga. Y a los 6 años y a los 14 años. Que ese también es muy importante porque si se nos escapó algún recién nacido con chagas... Lo agarramos a los 6 años y a los 11 años.
0: Ah, o sea, por eso es importante estudiar antes de los 18 años a las personas.
2: Es importante porque, hablando de esta...
0: Pero perdóname, ¿dónde se hace ese control?
2: Ese control, lo podemos hacer en cualquier centro de salud o en cualquier efector de salud. Está ya como una recomendación tan importante que hasta, por ejemplo, los tocoginecólogos lo piden hasta en sus consultorios privados. Ya esto...
0: Pero eso en un caso una mujer embarazada, pero para los chicos, niño.
2: Para los chicos ya es un poquito más complicado, igual se debería hacer en los centros de salud, se debería hacer en los consultorios también. La libreta de salud de los niños tiene un apartado que dice serología para chagas y está señalizado cuándo se debe pedir.
0: Yo no me acuerdo de haberle hecho a mis hijos eso.
2: Esta libreta,
0: o sea, en las escuelas no le hacen.
2: No, porque esta libreta sale a actualización a partir de la ley.
0: Pero desde 2007.
2: 2006.
1: 2007,
0: pero
1: establece.
0: Pero no es obligación,
1: como...
0: eso es lo que te quiero decir.
2: Es obligatorio.
1: Sobre todo el beneficio de esto tiene que ver con que los menores de 18 años, si reciben tratamiento, se pueden curar. Cambia una persona, después de los 18, es más difícil, tiene muchos efectos adversos, digamos, la cura
0: Para cerrar, no me quedó claro acá algo. Este control de los, dijiste, repetime las edades que hay que hacerlo.
2: Embarazadas, 6 años, 14 años.
0: 6 años y 14 años. ¿Van a las escuelas a hacerle el no? O sea, ¿de qué manera lo haces?
2: A los 6 años y a los 14 años se hacen controles anuales. A partir de los 3 años, a partir de los 4 años, en realidad estamos haciendo controles anuales, que están previstos por la libreta de salud de los niños.
0: Pero le tenés que sacar sangre al niño.
2: Entonces, claro, a los 6 y a los 14 se le saca sangre.
0: ¿Y dónde lo hace a eso?
2: Eso, en los mismos laboratorios de las áreas departamentales se hace la serología.
0: ¿Se hace?
1: Preguntarle al doctor que trabaja en territorio.
2: Ahí sí tenemos una discusión muy grande entre profesionales.
0: Yo creo que no se hace.
2: A ver, yo que me gusta la epidemiología, me gustan estas enfermedades, este tipo de enfermedades, lo hago. Discuto, por ejemplo, con mi compañera de centro de salud, que también le gusta, pero no lo hace, por ejemplo.
0: Claro,
2: entonces,
0: para que sea obligatorio, es como acá se vacunan las escuelas, que es maravilloso el sistema, claro. ¿Sí? también tendría entonces hacer la extracción de sangre de esos niños a los 6 a los 14 y hacerle un análisis. ¿Es así?
1: Sobre todo porque, digamos, si la mamá tiene Chagas, de cada 4 hijos que puede llegar a tener, uno va a tener Chagas. Sí,
0: tal cual. Bueno, gracias. Gracias, se nos terminó el tiempo. Gracias. Bueno, tema apasionante. Gracias. Y seguiremos, gracias. Vamos a compartir fotos en nuestras redes sociales, @mendoza.mas.sustentable de vinchucas.
1: Dale.
0: Gracias. Buenísimo. Porque lo queremos para que vean, las puedan visualizar. Por ahí uno no sabe cómo, no sé, cómo sé que es una vinchuca. Vamos a mostrar fotos de estos insectos. Gracias a ambos, un placer haberlos recibido.
2: Muchas gracias.
0: Gracias. Nos vemos la próxima semana, amigos. Muchas gracias.
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0: Exactamente la hora 8:08 de este día que pertenece al mes 8 y es 22. Sábado 22 de agosto. ¿Qué tal? ¿Cómo están? Bienvenidos. Arrancando la mañana aquí en Radio POS, por supuesto, haciéndote compañía hasta la hora 11. Bueno, la temperatura 6 grados 6 décimas, se siente fresquito. Como siempre, todo el equipo, bueno, soy Victoria González junto a Agustina Navarro, estamos dispuestos a hacerte compañía hasta la hora 11. Hola Agustina, ¿cómo estás? Bienvenida.
1: ¿Cómo estás, Vicky? Muy buenos días para todos. Fresquita la mañana, fresquita. Un poco por la semana que tuvimos media primaveral, ¿no?
0: Media rolín.
1: Bastante un poco mentirosa, porque ahí había un poco de sonda, sí, que nos dejaba esa sensación de que está llegando la primavera, sí. Ya no es tanto el frío, hace frío, pero no es un frío polar, ¿no?
0: Ya se ven los brotecitos.
1: Ya se ven los brotecitos, sí. Ya empieza como a haber clima primaveral y eso ya genera que, por ejemplo, cerca de las 7:30, 7:40 empiece a asomar el sol y nos da un poco más de vida, de alegría.
0: Exactamente, sobre todo a los que somos del team Pera.
1: De vida, de alegría.
0: Exactamente, sobre todo a los que somos del team Pera.
1: Por supuesto, o los niños y niñas que van a la escuela tan temprano, ya empezar a ver el sol cuando van caminando a escuela es lindo.
0: Bueno, Lionel Maldonado con nosotros en la puesta al aire. ¿Cómo le va, señor? En la producción general y Mauricio Fernández en la dirección general. Bueno, como te decía, está Agustina Navarro, Victoria González para hacerte compañía, el doctor Eduardo Mascheroni. Doctor, ¿cómo le va? Bienvenido.
2: Buen
0: Él es
2: día,
0: el madrugador de los sábados.
2: Buen día, así es.
0: ¿Cómo está? ¿Bien?
2: Todo bien, gracias.
0: Todo bien. Bueno, actualizamos datos, 6 grados 6 décimas la temperatura, la humedad 80%, no hay viento, el cielo está cubierto, pero vamos a una máxima para la jornada de hoy de, según la Dirección de Agricultura y Contingencias Climáticas, dice 17 grados. Va a estar parcialmente nublado, leve ascenso de la temperatura y parcialmente nublado en la cordillera. Está habilitado para todo tipo de vehículos. Ya pasó la gran cantidad de camiones y, por supuesto, ya para los particulares también.
1: Pero a partir de mañana el clima cambia, o sea, no tanto la temperatura, mañana van a ser 17 grados, pero sí ya más soleado y comenzamos ya un lunes con máximas casi de 20, 23 para el martes, así que vuelve a mejorar un poquito el clima. Y como vos decías, Vicky, bueno, en alta montaña también, por ejemplo, a partir de mañana, poco nuboso en cordillera, esperemos que se regularice la situación, sobre todo por la gran cantidad de camiones que afortunadamente pudieron pasar en estos días.
0: Y se está diciendo que el martes es muy probable que ya se vuelva a cerrar el paso a raíz de otro temporal que viene con más nieve, bueno, ya tal vez no tan fuerte como todo lo que hemos pasado. Bueno, hoy tenemos de todo, muchísimos temas para compartir con vos, por supuesto la invitación a que te lleves el almuerzo en la finca del Nunca Jamás. Le agradecemos a Diego Stortini y a toda la gente de su equipo, que esto va a ser el sábado próximo, ya estamos muy cerquita.
1: El último sábado de este mes, 2613-292234, 2613-292234 es el WhatsApp para comunicarse con nosotros, dejarnos nombre, últimas tres del documento y que justamente nos dicen que están participando por el almuerzo o por los vinos, como siempre.
0: Vinos de bodega Stocco de Viani, Salvador Patti y vinos también de la finca del Nunca Jamás. Que si te ganas el almuerzo está fantástico porque
1: totalmente
0: vas a poder ir a degustarlos, vas a hacer un recorrido en la bodega, etcétera. Doctor Mascheroni, yo voy a vender mi auto y le voy a poner: vendo el auto en el estado en que se encuentra. La mayoría de los boletos de compra y venta, o sobre todo esos recibos que se hacen, te dicen así.
2: Correcto, así es.
0: Bueno, usted me decía, no, es como el matrimonio. Lo que está hecho, está hecho. O sea.
1: Exacto.
2: Bueno, la comparación con el matrimonio es la siguiente. En el matrimonio, cuando se dicta la sentencia de divorcio, hay un plazo de caducidad de 6 meses para reclamar una indemnización o una recompensa. Eso fue previsto a partir del año 2015 con el Código Civil y Comercial actual para subsanar una situación muy problemática de varias décadas donde fundamentalmente la mujer quedaba en desigualdad económica. Entonces esos 6 meses permitían hacer ese reclamo indemnizatorio. Bueno, con los autos, de allí viene la comparación, ocurre lo mismo. Cuando te compras un auto usado, hay una norma que es imperativa, o sea que se aplica sí o sí, aunque haya un contrato donde se haya dicho exactamente lo contrario, que si aparece una falla mecánica importante, una falla mecánica, una falla del motor, se funde el motor, en los 6 meses siguientes a celebrado el boleto de compra-venta, se puede reclamar una indemnización.
0: Ah, está bueno eso. Esto, yo creía que esto, no, que era no. Que vos, sí, sí, sobre eso, todo cuando es autos usados.
2: Claro, eso en realidad existió siempre, nunca estuvo suficientemente claro. La norma del viejo Código Civil era algo ambigua, y quedó claramente establecido a partir del año 2015. Ahora bien, hay que probarlo. O sea, no basta con una simple manifestación. Me compré una camioneta, a los 2 meses se rompió el motor, la falla, ¿a quién es atribuible? ¿Es anterior a la compra o posterior?
1: Pues claro.
2: ¿La provoqué yo o venía ya esa falla mecánica?
0: Pero,
2: ¿la conocí o no la conocía?
0: ¿Quién lo define? Ese es el tema.
2: Lo define, se hace una pericia con un ingeniero mecánico. Hoy existen métodos muy, muy confiables para determinar el origen de la falla y la antigüedad. O sea, si esto era anterior o posterior al momento de la venta por boleto.
0: ¿Y por qué te ponen eso en el estado que se encuentra? Pero esto era
2: es
0: antiguo.
2: Una vieja, es una vieja, sí, lo voy a decir, por cierto, es una vieja costumbre que arranca hace aproximadamente 70 años atrás. Y como la mayoría de los boletos se compran en una librería comercial, que ya es un formulario, no se ha adaptado, no se ha adecuado. Por otra parte, por allí hay alguna especulación con que vendo el auto y trajiste tu mecánico que lo vea. Pero en realidad ese mecánico, y hoy aquí en Mendoza hay servicios muy buenos, lo puede conectar a un escáner, sobre todo un vehículo del año 2000 para aquí, y algunos vehículos de los años 90 también, y detectar diversas fallas de significación. Uh-huh. Luego, bueno, esa pericia requiere, o sea, dentro de ese periodo de 6 meses, si detecto la falla, lo conveniente es que interponga una demanda y ofrezca esa prueba, que generalmente se pide un sorteo de un perito, que son peritos ingenieros mecánicos que están inscritos en la corte.
0: Ah, no es mi taller y el
2: no, no, se busca taller. La imparcialidad. Bien. Se
0: está
2: busca
0: bueno.
2: La imparcialidad. Yo puedo ir con un informe de mi taller. Uh-huh. En esto es muy importante, particularmente en un vehículo del 2010 para acá, que cuando compras el coche vayas al service oficial. Hay varias, las marcas líderes, llamémosle, en el servicio oficial, aunque no se lo estés comprando a ellos el vehículo, te lo toman, haces ese
0: escaneo.
2: Chequeo, ese escaneo, es costoso, estamos hablando de 400.000, 500.000 pesos aproximadamente.
0: ¿Y no lo pagan o lo pagan entre compradores?
2: Se puede pagar entre ambos, lo pago yo que soy el comprador y quiero tener la certeza, lo costea el vendedor para demostrar su absoluta buena fe en la venta. Es muy, muy, muy, muy conveniente. Uh-huh. Es muy conveniente. Incluso son chequeos que van más allá de la falla mecánica. Este auto tuvo un choque, tiene el paragolpes modificado, no es el paragolpes original.
0: Ay, pero qué macana que vos vendiste un vehículo y resulta que te gastaste la plata y tenés que resarcir,
2: sin duda,
0: a la persona que...
1: Igual hay algo de verdad, digo, de conocimiento cuando uno vende un vehículo también. Si uno lo vende, a veces saben qué condiciones vende.
2: Correcto.
1: El vehículo y evita mencionar algunas de esas consideraciones, ¿no? Distinto, creo, digo, que es, hablando esto del resarcimiento, si yo vendo un auto y sé que el motor está al límite, también sé que puedo llegar a tener una contraparte. Distinto es si yo compro un auto, por ejemplo, yo que no sé absolutamente nada de autos, y lo compro y me encuentro con ese Trump, me parece como más injusto, no es una palabra, pero bueno, como que me encontré con el problema. Si yo lo vendí sabiendo que el auto tenía un problema, y ahí estoy fallando yo, digamos.
2: Sin duda, sin duda es una actitud que la justicia la va a calificar de fraudulenta. Pero bueno, esto viene a raíz de que hace apenas 10 días atrás se dictó un fallo muy interesante en Buenos Aires, donde quien compró en realidad no encontró ninguna falla mecánica importante, encontró el kilometraje adulterado.
1: Eso es muy típico, dicen.
2: Claro, sí, sí. A ver, parecía que con los vehículos del 2000 en adelante era casi imposible adulterar el kilometraje. Sin embargo, bueno, nuestro ingenio criollo lo ha logrado. Y entonces se puede. Y aquí se trataba de una camioneta modelo 2016, o sea, 10 años de antigüedad. Y se le había adulterado el kilometraje. Le habían quitado 70.000 kilómetros.
1: Wow,
2: ni más ni menos. Bueno. ¿Cómo se dio cuenta este hombre? Porque fue a hacer encontró una tarjetita de un lubricentro, fue a hacer el cambio de aceite ahí, dijo voy a continuar aquí, y en el lubricentro muy prolijos le dijeron, sí, esta camioneta le hicimos el service hace 3 meses atrás, tenía 173.000 kilómetros, no, dice, tiene 73.000, no, mire. Nosotros le veníamos haciendo los servicios desde bastante tiempo. Bueno, así que se lo ofreció como, o sea, se hizo una pericia, se lo ofreció como prueba. Hubo un debate muy intenso y bien, ganó el juicio. Y allí la pasó muy mal la concesionaria, porque se había vendido a través de una concesionaria.
0: ¿Y no había sido la concesionaria la
2: No habían hecho ellos la adulterada.
0: De hecho, no lo pueden
2: Exacto,
0: hacer.
2: Pero bueno, la acusación fue que tenían los medios, los elementos como para detectarlo. Porque también los escáneres permiten detectar esto, sobre todo por el desgaste del vehículo. Bueno, pero hay cosas por ahí sencillas. Los ingenieros y los mecánicos amigos señalan cosas tales como que en los autos que tienen tapizado de tela es fácil detectarlo por el desgaste.
0: Claro.
2: Que eso revela una mayor antigüedad. Pero bien, son simplemente para que la gente sepa esto, el que vende que tome prevenciones, porque quizás tampoco sabía de esta falla. Pero hoy les reitero, aquí en Mendoza y los talleres de revisión técnica obligatoria, los talleres que ahora están paulatinamente buscando adherirse también a la revisión técnica obligatoria, tienen los medios necesarios para detectarlo. El del servicio oficial es genial porque es un servicio oficial, es una garantía muy importante donde el juez nos puede eximir después de hacer otra pericia.
0: Bien,
2: ¿está?
0: Bien.
2: Pero esas precauciones se pueden tomar sin demasiado costo, dado que son inversiones significativas. Pensemos que hoy comprarnos un auto de una mediana gama, modelo 2015 al 2020, tienen valores que están ya orillando los 20 millones de pesos.
0: ¿Tanto?
2: Sí, tanto.
0: ¿Tanto?
2: Si te querés comprar, suponte, una SUV como el 2008, la Chevrolet Tracker de esos años, estás en esos valores.
0: Bastante, claro.
2: Bastante, claro. Uh-huh. Porque hubo un salto significativo en los 0 kilómetros en este mes de agosto.
0: Ahora han aumentado los 0 kilómetros.
2: Así es.
1: Ajá, pese a las bajas ventas.
2: Claro,
1: digamos,
2: pese a las bajas ventas.
0: Por las bajas ventas.
2: Caso algo curioso, porque incluso la disminución de las ventas alcanzó al boom de los vehículos chinos. Es como que, digamos, era un tren que vino muy rápido desde marzo a la fecha y bueno,
0: el parate se nota en todo.
2: Se ha paralizado. Sí.
0: Se nota. Doctor, bueno, entonces, para dejar en claro, si yo compro un vehículo, estamos hablando de vehículos usados.
2: Usados, sí.
0: Y esto de la famosa no se compra es usado. Y bueno, ¿qué querés? Es usado. No es tan así. Hay que ser absolutamente responsable a la hora de vender, porque podés llegar a tener problemas, sobre todo si estamos hablando de fallas muy graves. Las fallas muy graves pueden ser, por ejemplo, que esté a punto de fundirse el motor.
2: Exactamente.
0: Y no es que se te fundió a vos. Por ejemplo, el cambio de lo que es la correa de distribución.
2: Correcto, correcto. Todo ello son sinónimos de desgaste. O sea,
0: es lo más...
2: si vendés el auto, vos sabés que la correa de distribución la cambiaste hace 60.000 kilómetros y es prudente decirlo.
0: Claro.
2: Hay que cambiársela. Los amortiguadores ya no están en buen estado.
0: Claro.
2: O sea, señalar todo aquello que tiene un kilometraje importante.
0: Pero si le hiciste el servicio oficial, por ejemplo, qué sé yo, no vamos a dar marcas, pero bueno, en la marca del vehículo que tenés, sea el que sea, de la gama que sea.
2: Sí, ahí es diferente, porque allí tenés toda una garantía. No te olvides que cuando... suponte que adquirís un cero kilómetro, durante hoy las garantías se extienden hasta 3 años, o un kilometraje elevado, 100.000, 150.000 kilómetros, lo que ocurra primero, dice la publicidad. Allí tenés una garantía plena,
0: claro,
2: porque se supone que ese vehículo tuvo un mantenimiento adecuado. Y te reitero, es interesante ver que muchos talleres medianos de todo el Gran Mendoza trabajan de esa manera y hasta llevan la propia ficha clínica, digamos, del estado del vehículo. O sea que
0: está bueno.
2: Ahí en realidad no hay mucha escapatoria para no asumir esa responsabilidad.
0: Nos siguen llegando, y esto durante la semana, preguntas con el tema de los 08. Si yo dejo el 08 firmado, y estamos hablando de personas que están con problemas de salud.
2: Sí.
0: Si yo dejo el 08 firmado, mi familia no tiene que hacer la sucesión.
2: No, en absoluto.
0: Es mentira eso.
2: Es mentira.
0: Es un mito.
2: Es mentira, es un mito. A ver, ¿por qué es un mito? En realidad, eso fue posible hasta el año 2022. Hasta el año 2022 vos dejabas el 08 firmado y lo más probable es que pudieras transferir. A partir del año 2022 y luego de un largo debate en la justicia, que arrancó en el 2009, personalmente yo me opuse, pero bueno, mi posición hoy es no solo minoritaria, sino ya rechazada. La interpretación es esta: yo firmo el 08. Yo firmo el 08, tengo cáncer, sé que mi expectativa de vida es muy, muy baja. Lo dejo firmado, cosa de que, bueno, me muero, vendan el auto y ya está. Bien, cuando se produce el fallecimiento, van a vender el auto, resulta que se ingresa el trámite al registro de propiedad automotor con esa transferencia donde firmó la persona que le compró en definitiva a los herederos. El registro ingresa a la base de datos del registro de las personas, del RENAPER.
0: Claro.
2: Y allí dice que yo fallecí.
0: Clarito.
2: He fallecido. Uh-huh. Entonces, por aplicación de un artículo del Código Civil, voy a decir cuál es, el 976, en el viejo código era el 1049. La oferta de venta que yo formulé al dejar firmado el 08 en vida ha caducado. Ya no tiene ninguna eficacia, no tiene valor, no tiene valor jurídico. Es como si no la he formulado. La persona que lo manifestó ha fallecido, ese vehículo ahora es de sus sucesores, de sus herederos. Por lo tanto, estos son los que tendrán derecho o no a vender.
0: Claro.
2: Y para ello deberán hacer el sucesorio y demostrar esa calidad de heredero.
0: Usted,
2: así que esto no hay vuelta.
0: La semana pasada creo que fue, o en otro de los programas.
2: Perdón, Vicky.
0: Sí.
2: Simplemente, firmó que también se cierre el 08. ¿De qué manera? Que firme uno de los herederos, que firme alguien.
0: Ah, se puede hacer entonces.
2: Claro, que aparezca como una... es una ficción legal, pero válida. Suponte, uno de tus hijos firma como comprador, se cierra con certificación de firma ante escribano o ante el registro y ya está. A lo mejor lo van a utilizar un año después y van a tener que pagar un recargo por mora, se llama, que no es demasiado costoso, o intereses punitorios por el impuesto de sellos. En todo caso, pagalo el impuesto de sellos apenas cerraste el 08. Pero eso es lo prudente. O sea, en definitiva, Una vez ya que firmó el que está tan mal, tan enfermo, que alguien del

0: hacer negocios entre ex cónyuges ahora.
1: Ajá, muy bien. No sé si va a hablar algo.
2: No, tenemos un mensajito en YouTube que en realidad no tiene que ver con esto del 08, pero sí un poco lo que hablábamos al principio de los estados de los vehículos, que dice arreglen las rutas, dice esto de la RTU, seguro que hay algún acuerdo detrás, ¿no? Porque hablamos de que las rutas están en muy mal estado, después nos exigen la revisión técnica obligatoria, y bueno, ahí hay una... algo que se contrapone, ¿no? Porque
1: es de lo que se está quejando todo el mundo.
2: Uno va a hacer la RTO, pero si las calles no ayudan, difícilmente uno pueda sostenerlo.
1: No solamente las rutas, sino también las calles, las rutas nacionales, sino también, bueno, hay algunas provinciales. Exacto. Bueno, lo que sucedió en la ruta 60 del otro día, ahora se va a ver qué es. Seguramente se analizará. Una persona se adelantó, pero bueno, más allá de ello, dicen que había muy poca iluminación. Bueno, no sé.
0: Hay varios fallos judiciales sobre el mal estado de las rutas es causal del accidente, y los municipios en particular están siendo culpados de esa.
1: Una ruta provincial, la 60.
0: Sí, esa es provincial.
1: Es provincial.
0: Sí, yo creo que allí incidió muchísimo la muy mala iluminación.
1: Claro.
0: La muy mala iluminación, bueno, una maniobra desafortunada del conductor que ingresó a la ruta. En eso hay que ser prudentes. Cuando ingresamos, indudablemente hay que parar y ver.
1: Y mira,
0: más en una ruta como esa, que es de doble circulación.
1: Claro, claro. Y tan concurrida, ¿no?
2: Hay muchos inconvenientes, ¿no? Con la ley de tránsito, en el sentido de que la gente está bastante desacata mucho, ¿no? Hay cosas que son obvias. Esto de cuando vos salís de una boca calle, en una rotonda, por ejemplo, la rotonda del Corredor del Oeste es incontable la cantidad de accidentes automovilísticos porque la gente no respeta la rotonda.
1: Claro.
2: Si vos querés doblar a la derecha, tenés que ir por el carril de la derecha. No puedes ir por el carril de la izquierda y meterte, por más que todo el mundo lo haga, porque generalmente el flujo, digo, y tenés un montón de accidentes en esa rotonda por no respetar las reglas de tránsito, ¿no? Es increíble la cantidad de la velocidad que maneja la gente.
1: Sí.
2: La verdad que hay mucho, hay que rever todo, no solamente decir me tienen que arreglar la calle, sino yo también como conductor y conductora, ¿no? Tener el vehículo en condiciones, manejar como se debe. Bueno, creo que tenemos que todos hacer un poquito de mea culpa ante la gran cantidad de fatalidades que hemos tenido en este año, ¿no?
1: Tremendo.
0: Lamentablemente no hay buena educación vial. Hace unos 10, 12 años atrás, yo recuerdo que mi hijo estaba en la escuela secundaria, mi hijo menor, y comenzaron a darle cursos de educación vial para que aprendiera a manejar y a conducir responsablemente.
1: Sí.
0: Y eso se abandonó. Y sería muy bueno que se hiciera. Somos uno de los pocos países del mundo donde para conseguir el carnet de conducir las cosas se han tornado muy sencillas.
1: Claro. Porque en España se demora muchísimo.
0: Así es.
1: No sé, en otros países de Europa.
0: Y te puedo contar de Alemania. Mi hijo me contaba que está renovando su carnet de conducir. Y bueno, una vez que se lo otorgan, tiene un periodo de 3 meses donde tiene que ser impecable.
1: Claro. Ajá.
0: Y eso que él ya conduce hace muchos años. Y recién luego va a poder avanzar. Incluso en la primera vez que rindió el examen, como en el interín, tuvo una multa por infracción de tránsito, lo sancionaron y se lo dieron 60 días después de lo que correspondía.
1: Claro.
0: Son severos.
1: Sí, sí. Me parece que nos falta exigencia en esto de que todos lo hacemos hacia la chambona.
0: Allí sí.
1: Perdón la palabra, pero es así, ¿eh? Muchas cosas en Argentina se han hecho y se seguirán haciendo. Gobierno que esté, ¿eh?
2: Sí, sí.
1: Así nomás. Lo atamos con alambre, la canción, parece que todavía sigue, ¿eh? Doctor, ¿algo más que tengamos que tener en cuenta que se nos haya quedado?
0: Nada, hablando de estas cuestiones de los accidentes y demás, hace pocos días fue el Día Mundial de Protección al Peatón. Quizás nadie lo sepa, pero a fines del siglo XIX, la primera víctima registrada de un accidente de tránsito fue en Londres. Lo dice que a los ingleses les gustan las estadísticas,
1: sí,
0: con su libro Guinness. Y una señora iba cruzando una calle en el parque famoso de Londres, el Palermo de Londres, el Hyde Park, y la atropelló un vehículo a la terrible velocidad de 17 kilómetros por hora.
1: 17 kilómetros, bueno, y la atropelló.
0: La atropelló y falleció. Bien, lo cual nos revela...
1: A 17 kilómetros podés matar a una persona.
0: Sin duda. una

0: una colisión a 55 kilómetros por hora ya es fatal. Ya es fatal. Por eso los famosos test de pruebas o crash test arrojan un vehículo sobre rieles con los bobbies, con los muñecos dentro del vehículo, para ver qué lesiones se producen, y lo estrellan contra un muro a 55 kilómetros por hora. Los daños son tremendos.
1: Y hay otro tema que también, ya que estamos con el doctor Mascheroni, que cada sábado nos acompaña, el tema de la utilización del cinturón de seguridad en los asientos de atrás.
0: Sí, sí, hay, bueno, hace pocos días se difundió la gran cantidad de infracciones de los que no utilizan el cinturón de seguridad atrás. Incluso creo que esto fue una de las causales de muerte en uno de los accidentes recientes, me parece que en el de Maipú. Al no ir atado, golpeás y haces el famoso efecto látigo.
1: Claro.
0: Uno de mis colaboradores tuvo un accidente hace poco tiempo, iba en el asiento trasero y lleva ya 2 meses de kinesiología y claro, terapia
1: por el daño,
0: por el golpe en la espalda.
1: Acá se están riendo, nos están escuchando y se ríen de la palabra chambona. chambona. Acá en Argentina hacemos toda la chambona.
0: Exactamente.
1: Le mandamos un beso a Marisa, que ya está conectada.
0: El operador es un señor muy joven, parece.
1: No se acuerda, por eso se ríe de la palabra también.
0: Bien.
1: Muy bien.
0: Él es un chambón.
1: ¿Sí? No, pero no conduce, o sí conduce, ¿sí? No conduce.
0: Ah, bien.
1: Pero es peatón, y bueno, los peatones también tienen que ser.
0: El peatón tiene que recordar, y particularmente aquí en Mendoza, yo cuando vine a vivir a Mendoza hace 5 años, como típico persona que ha vivido en Santa Fe, Rosario, Córdoba, Buenos Aires, cruzaba por la mitad de la calle.
1: Claro.
0: Bueno, aquí no, aquí me, y hay muchos fallos, hay que cruzar por la senda peatonal.
1: Por la senda
0: sí
1: peatonal.
0: Sí o sí. Y sí, tiene prioridad el peatón. ¿Sí? Pero bueno,
2: hay que tener
0: igual
2: cuidado.
0: Hay que ser cuidado.
1: Ahora en Europa separan los vehículos.
0: Así es.
1: Para que pase el peatón.
2: Sí. Pero, como dice Eduardo, por ejemplo, la senda peatonal, si cruzas en la mitad de la calle, no se va a parar nadie.
0: No, olvídate. Y no te indemniza nadie. Claro. Es más, es una causal por la cual no le pagan el seguro de vida a tus herederos. Exacto,
2: claro.
0: Si te estás en esa falta.
1: Muy bien. Bueno, lo esperamos el sábado próximo al doctor Eduardo Mascheroni, abogado, mandatario del automotor, y que nos trae todas estas perlitas a las cuales, por ejemplo, yo decía, así que se pone en el estado que se encuentra. Si después está jodido el auto, te embromás. Bueno, ojo, a tener mucho cuidado.
0: Vamos a hablar la semana que viene de algo que acá en Mendoza a mucha gente le encanta, y no precisamente a gente que tiene mucho dinero. Tener un autito clásico, un viejo Falcon.
1: Ah, ¿y qué pasa?
0: Bueno, es muy interesante ver el trámite que hay que hacer, el valor que tiene ese vehículo, cómo registrarlo.
1: Ajá.
0: Cómo lograr que se transforme en una obra de arte.
1: Ajá.
0: Aunque y cómo hacerlo con ese vehículo que nos quedó de un abuelo o de un bisabuelo.
1: Ajá.
0: Es un tema muy interesante, porque aquí en Mendoza hay un gran movimiento con ello, y no te estamos hablando de que hay que ser multimillonario para esto, ¿no?
1: Cuando te dicen es un auto de colección.
0: Es un auto de colección. Ajá. Vamos a contarles, porque se reformó la norma recientemente, y bueno, hay algunas cosas interesantes para mucha gente que tiene esos vehículos y que a veces piensa que los va a tirar a la basura porque son fierros viejos, y sin embargo tienen hoy el valor equivalente a una obra de arte. Hace 3 años se remató en Londres el vehículo clásico de mayor valor, después lo vamos a contar, y su costo fue de 113 millones de euros.
1: Tremendo.
0: Y de repente te sorprendería si yo te digo que te podés hoy, el viejo Forte cuesta $100,000 y está en buen estado.
1: Tremendo.
0: Te voy a mandar unas cuantas fotos de mis clientes.
1: Bueno. Y nos trae algunas fotitos también para que compartamos en la pantalla del streaming.
0: Está bien, perfecto.
1: Bueno.
0: Y me toca, es fin de mes, vamos a a buscar bombones, puede ser. ¿O?
1: Bombones.
2: Bueno, sí, no tengo problema.
1: Lo que sea, sí. Avellanas.
0: ¿Chocolate o fruta?
1: Los de avellanas del otro día fueron.
0: Ah, bien, bueno.
2: Yo no tengo, viste, cuando uno, yo no soy, no tengo ningún drama, no soy muy quisquillosa.
1: Bueno, el doctor siempre mimando desde
0: perfecto,
1: temprano.
0: No, pero creo que el operador también y el señor también,
1: sí, el operador, sí, también.
0: Estamos, ahí estamos.
1: Doctor Maccheroni, que pase un lindo fin de semana y muchísimas gracias por todo lo que nos aporta cada sábado. Muy amable.
0: Gracias, hasta luego.
1: Tanda y volvemos, es exactamente la hora 8:38 minutos.
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0: 8:45. Qué lindo tema. Nos daban ganas de cortarlo.
1: Es Wonderwall, Oasis, hablando de londinenses. Estos son un poco más desacatados, ¿no? No tan prolijitos como los británicos. Aprovecho que suena Oasis para decir que esta banda británica que se reunió el año pasado, 2025, después de estar muchos años separados, son dos hermanos.
0: Son dos hermanas, sí.
1: De Manchester.
0: A uno de ellos lo vimos en un Lollapalooza.
1: Claro, con Noel Gallagher, seguramente. Sí. Bueno, sí, Noel, sí. Liam, Gallagher. Sí. Pero lo bueno es que todos los fanáticos que fueron a los conciertos o no, van a poder ver un documental que está preparando La Señal del Ratón, hablamos de Disney, que se llama Don't Look Back in Anger, que es una de las canciones de Oasis, y no solamente que la van a poder ver por la plataforma, sino que llega a los cines. Imagínense poder ver ese retorno de la banda en los cines. Esto será a partir del 11 de septiembre, Día del Maestro, para tenerlo a la fecha, y después, por supuesto, va a ser transmitido a través de La Señal de Disney Plus, la plataforma. Así que la verdad es que son 40, es toda la reunión, lo que ocurrió de previo y después los shows que fueron sucediendo en los distintos países.
0: Parte de lo que sucedió en Buenos Aires.
1: Seguramente también, porque recordemos que Buenos Aires es una plaza que a ellos les gusta mucho utilizar para filmar. Por ejemplo, tenemos Madonna filmó gran parte de su gira DVD en Buenos Aires. AC/DC también ha filmado en Buenos Aires. Muchas bandas lo usan porque el público es muy fervoroso, caliente, expresivo.
0: Y latino.
1: Sí, pero ¿sabes qué? Ellos consideran que el público por Buenos Aires no es igual a... Buenos Aires argentino, ¿no? Digo Buenos Aires porque siempre van a Buenos Aires, pero argentino, que el resto de América Latina, y tengo conocidos que, por ejemplo, han ido a Chile en lugar de Buenos Aires en algunas ocasiones, en algunas fechas.
0: Distinto.
1: Y me dice, es muy distinto. Mi cuñado fue a ver ahí, sí, justamente, y me dice, era como que le faltaba algo, ¿no? La gente la pasa súper bien, pero le falta aparte ese fervor de pogo, ¿no? Argentino que tenemos nosotros, que trasladamos.
0: Hasta para el fútbol.
1: Que trasladamos lo que se llama en sociología. La cultura del aguante, ¿no?
0: Claro.
1: Muy futbolera, la trasladamos a todos los órdenes de la vida y bueno, ellos van a estar acá.
0: Leonel.

0: Buckingham. Si no me falla el oído, la primera que estamos escuchando, Wonderwall, la canta Liam Gallagher. Y esta la canta Noel Gallagher, que es su hermano.
1: Bellísimo. Esa parte
0: es una belleza. Realmente, bueno, yo... Es una opinión personal, pero creo que la música británica, sobre todo el, todo en general, pero el rock, nos ha dado grandes exponentes. Sí. Beatles, Queen, Rolling Stone, Oasis,
1: AC/DC,
0: Amy Winehouse, bueno, grandes artistas, creo que tienen un desarrollo cultural muy importante. Nos guste o no, digamos, nosotros que tenemos esa rivalidad con los británicos, pero realmente el aporte que han hecho a la cultura es increíble.
1: 6 grados 6 décimas la temperatura en la ciudad de Mendoza, la humedad 80%, no hay viento en superficie, cielo cubierto, visibilidad normal, 15 kilómetros. Ay, qué gracioso. Recuerdo un compañero que teníamos, un colega de acá de la provincia, que trabajó muchísimos años en LB10, y decía, ¿qué es la visibilidad normal? Porque él tenía unos lentes.
0: Claro.
1: Tremendo, no hay que decir visibilidad normal. Visibilidad 15 kilómetros. Bueno, vamos a decir que se vienen días, vos decías, sí, lindos, pero hay una ola polar, en realidad, lo que se está esperando. Por eso, por ejemplo, en Buenos Aires se dice que ya se está sintiendo el frío polar, por ejemplo, en la jornada de hoy. Vos, todos los medios que estés consultando, te van a estar diciendo, justamente, se quejan de eso, los sobre todo, acordate que ellos tienen ese frío húmedo.
0: Claro.
1: Bueno, parece que esa ola polar va a extenderse en todo lo que es la región pampeana, el AMBA, la Patagonia y el norte. Se hablaba justamente de la posibilidad de nevadas, como decíamos, para la semana próxima, y la posibilidad de heladas parciales. Pero además, esto que en el caso de Mendoza, en zonas de alta montaña como Punta de Vacas y Paso Internacional Cristo Redentor, las temperaturas mínimas perforan los 10 grados bajo cero. No es el caso de hoy día, pero es lo que se viene.
0: Sí.
1: Y en los valles y el pie de monte sufrirán heladas generalizadas. Esto es lo que anticipa el servicio meteorológico, ya para tener en cuenta para la próxima semana. ¿Recordamos días?
0: 2613-292234. 2613-292234 es el WhatsApp para comunicarse con nosotros. 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
1: Muy bien, vamos a decir también que se conoció la grilla de lo que va a ser el Cosquín Rock, y realmente te dan unas ganas de ir.
0: Sorprende. Una palabra, los tremendo. Artistas.
1: Sí, sí.
0: Creo que ha vuelto un poquito a las bases Palazzo después de 2 o 3 años con mucha convocatoria de artistas muy modernos, podríamos decir, vinculados con las generaciones más jóvenes, ¿no? Hablamos de la presencia, por ejemplo, de Nicki Nicole, Lali, Dillon, bueno, Emilia, todas estas hola, ¿no? Más pop. Y ahora hemos vuelto un poquito al rock, ¿no? Uh-huh. Más rockerita la grilla. Obviamente los de siempre, Ciro y los Persas, estarán presentes.
1: Divididos.
0: Claro. Las Pelotas, que son su caballito de batalla, están desde los comienzos, Babasónicos. Uh-huh. Pero creo yo, y acá está la gran apuesta para mí, digamos, donde vale cada centavo, bueno, están también los Ratones Paranoicos, Catupecu, es la presencia de dos bandas que acá nosotros los mendocinos vamos a tener la posibilidad de ver una de esas bandas ahora en septiembre, uh-huh, en el Teatro Griego. Pero la otra banda es una banda que no se junta mucho, hace bastante que no tocan juntos, y cada cierta cantidad de tiempo deciden volver. Estamos hablando de Ilia Kuriaki and the Valderramas, la banda
1: que son
0: obviamente
1: buenos,
0: de Dante Spinetta y Emmanuel Orvilier, y por otro lado los Fabulosos Cadillac. Uh-huh. Yo creo que esas dos bandas, o la reunión de esas dos bandas en un...
1: Y los Fabulosos acá tocaron en una vendimia, creo que hace...
0: En una fiesta de la cerveza. La primera fiesta de la cerveza en el Parque San Vicente. Uh-huh. Cuando mudan, pasan de Pescarmona a San Vicente.
1: Más de 10 años.
0: 2018. 2018.
1: Claro.
0: Allí tocaron, que habían vuelto también, se habían reunido, es una banda que también se reúne como para grandes festivales. Uh-huh. Ahora están girando, así tocan en distintos puntos de América Latina, es una banda muy reconocida a nivel latinoamericano.
1: Recordemos que ganaron muchísimos premios.
0: Muchísimos, bueno, es una gran banda, me parece una de las mejores bandas que tiene la Argentina. Y Ilia Kuriaki también, ellos son de esas bandas que tienen una buena, fuerte presencia también en el exterior, en todo lo que es América Latina, Colombia, Venezuela, México. En México tienen mucho auge, mucho furor. Otra de las grandes novedades, y en esto también ha generado ahí como un ruidito, es la presencia, el debut de Tambiónica, una banda que los rockeros suelen hacer un poquito al costado, como pasa con Miranda, como pasa con Erba, como que estar ahí en el medio, ¿no? Si son rock, si son pop, si es demasiado o no. Yo creo que está pasando lo que pasa en todos lados, y es apostar un poquito a esa nostalgia millennial. Uh-huh. Los millennial, que sería mi generación, estamos cerquita de los 40 ya, y somos los que tenemos por ahí medios económicos para comprar estas entradas, más que los chicos de 20 o 18,
1: por eso,
0: ¿no?
1: Hay que verlos con ojos de pesos.
0: Exacto, con ojos de productor, seguramente, sí, por eso.
1: Un buen productor.
0: Han apelado a esta grilla, pero bueno, hay un montón de y de Mendoza tenemos dos representantes. Uh-huh. Gauchito Club y los Usted Señálemelo, que tocaron ayer acá en Mendoza. Y Gauchito
1: ambos
0: va a estar tocando
1: muy reconocido.
0: O sea, impresionante, uh-huh, la carrera de ambas bandas también, uh-huh, a nivel general. Son los dos mendocinos que van a estar presentes en justamente esta grilla de Cosquín. Pero hay un montón, estamos hablando de Las Pastillas del Abuelo, No Te Va a Gustar, Los Uruguayos, dije recién Los Ratones Paranoicos, Woz, va a estar Zoe Gotuso. La verdad que hay para todos los gustos, hay reggae, hay rock, hay un poco de pop y la deuda pendiente, que es el metal.
1: Vamos a decir,
0: ahí tenemos la grilla en YouTube.
1: Está en YouTube, muy bien. Vamos a, o sea, en el streaming nuestro.
0: En el streaming de YouTube.
1: Lo está mostrando justamente allí Osvaldo. Osvaldo no, Lionel.
0: Claro, ¿qué? El pipi debe estar durmiendo ahora.
1: Está durmiendo, día sábado. Lo que pasa con esto de estar en la noche, estar en la mañana, de ser algo también para tener en cuenta, la gente cuando compra lo que es la entrada para el Cosquín Rock, ahí te entran todos los espectáculos como el Lola, ¿verdad?
0: Exactamente, vos hay dos pases, un pase más económico, que uh-huh, es el pase que vos vas y tenés el acceso a todos los shows. Los shows son acceso para todos. Y después tenés una entrada media VIP o VIP, como uh-huh, le dicen ahora, que es una entrada que lo que tenés es acceso a recintos gastronómicos, ubicaciones un poco diferentes. Por ejemplo, ya desde hace bastante tiempo se acostumbra a como que hay una especie de terracitas, entonces a lo mejor vos estás comiendo y viendo la banda. Es para cierto público, no sé si es el público más fanático del Cosquín. Es como para... el Cosquín se transformó de un recital de rock and roll en un festival.
1: Bueno,
0: esta es una realidad,
1: va,
0: ¿no?
1: Va gente grande que también se van con... No sé, no creo que se la lleven la silla. Están ahí, hay sillas para sentarse.
0: Hay sillas para sentarse en toda
1: esa zona. Por supuesto que puedas estar sentado, después te volvés loco y te parás, pero...
0: Es un festival que se camina mucho. Eso es importante decir. Claro. Yo creo que incluso hasta más grande que el Lollapalooza, uh-huh, aquí en Argentina, ¿no? No sé, Lollapalooza en otros países, pero es un aeródromo. Tengan en cuenta que es un aeródromo.
1: Claro,
0: se arman simultáneamente dos escenarios grandes donde las bandas tocan al mismo tiempo. No, uh-huh, hay, o sea, que imagínense que para tocar al mismo tiempo la distancia a la que están
1: es muy grande.
0: Para que no se no se escucha la música de un escenario a la otro. Después hay escenarios pequeños que también están disponibles, carpas. Es decir, son kilómetros y kilómetros que caminás a veces de una punta a otra de un escenario. Tenés que tener la grilla cuando salen los horarios para saber dónde querés ir. Uh-huh. La verdad es fantástico. A mí me encanta. Pero bueno, hay que ir con disponibilidad de caminar, excepto que, bueno, digas, me elijo este escenario y ahí me quedo. Claro, o, bueno, estas terrazas que estamos, digamos que son para poder sentarte, comer, disfrutar y ver los espectáculos donde vos más quieras. Pero
1: esto es en febrero, o sea, febrero. Que con tiempo ya han largado la grilla justamente para que la gente que es amante de la música se organice. Esto va a ser en el mes de febrero del 2027, estamos a la vuelta de la esquina del próximo año. Que es de elecciones.
0: Exacto. Bueno, 6 y 7, quería chequear acá. Me parece que es el feriado de carnaval del próximo año, así que bueno, también eso ayuda. No, es sábado y domingo y después viene el... A ver, acá tengo 6, 7 de febrero. Claro, sábado y domingo y después viene el feriado de carnaval. Así que bueno, aquellos también, incluso que quieran ir a pasear a Córdoba. Y arreglo... Perdón, sumo lo que nos dice nuestro nuestro productor, que va a estar Ramito Puzo, que es un pequeño joven que está empezando su carrera. Ayer estaba con Juanse, lo vi. Tiene 15 años y va a estar en el Cosquín Rock. Así que
1: es raro que no hayan invitado a Milo J.
0: Milo ha estado en algunas otras oportunidades. Por eso te decía esto de que mencionábamos al principio del año pasado, el anterior, hubo mucha presencia de esos músicos más jóvenes con mucha con mucho desarrollo y me parece que ahora ha vuelto, es una grilla más tradicional, por así decirlo.
1: 8:59 minutos, casi las 9, y nosotros te estamos haciendo compañía, haciendo radio en vivo en Radio Post, no solamente por el 92.1, sino también vía YouTube a través de nuestro streaming, y nos podés ver desde cualquier parte del mundo. 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

0: exactamente la hora 9:06. Vamos a recibir en esta mañana aquí en Radio Post, por supuesto, recordad que estamos en el 92.1 y también en el streaming a través de nuestro canal de YouTube, a Alejandro Gabriel López. Él es licenciado en seguridad alimentaria, es CEO y presidente de la Red Argentina de Inocuidad Alimentaria y representante de la República Argentina de Liderazgo GRAU. Y ahora vamos a decirle buenos días, pero bueno, sobre todo, muy buenos días y gracias por estar. Está en, creo que está en Santa Fe, ¿verdad? ¿Qué tal, Alejandro?
1: ¿Qué tal, Victoria? Sí, de Santa Fe, capital. Es un gusto y un privilegio estar en tu programa que se ve en Mendoza en diferentes redes.
0: Bueno, Alejandro, contanos un poco acerca de esta Red Argentina de Inocuidad Alimentaria.
1: La Red Argentina de Inocuidad Alimentaria, una idea, creo que la idea surge comunitariamente, y una idea que impulsé yo, pero mucha gente impulsó esta idea, no soy yo partícipe de todo esto. En Mendoza hay una representante, Andrea, que creo que la otra vez tuvo una entrevista tuyo. Es una representante de la provincia de Mendoza, de la red, y la red lo que hace es unificar a los profesionales de diferentes especialidades: bioquímicos, veterinarios, ingenieros en alimentos, licenciados como en seguridad alimentaria, bueno, técnicos en alimentos, de todo el país. En cada provincia hay representantes, se estableció de esa manera, en Jujuy, en Mendoza, y lo que hace no solamente es reivindicar la profesión, ponerla a visualización de las industrias, la empresa, la academia, las universidades, porque muchos de los integrantes de la red son profesionales que están en universidades, como la Universidad de Cuyo, de la Facultad de Bromatología de Entre Ríos, bueno, tenemos de diferentes, de la Universidad de la UBA también hay profesionales, y esto se logró de a poco hasta hoy. No solamente el eje de unificar la inocuidad o la calidad de los alimentos de los profesionales, sino también en generar conocimiento, que es lo que hacemos también, generar conocimiento propio, propio de la red, dando capacitaciones y también unificando vínculos con otras organizaciones que nosotros podamos brindar el apoyo no solamente a las empresas, a las instituciones, sino también a la sociedad en conjunto, porque hace un par de meses estuvimos en la Bienal de Chaco, representantes de la provincia de Chaco estuvieron en la Bienal Cultural Internacional, dando folletería de las famosas enfermedades alimentarias como la salmonela y otras actividades para los chicos, la juventud y los niños que aprendan lo que son el tema de las de los alimentos.
0: Por eso te queríamos hablar, desarrollar el tema de la importancia justamente de la seguridad alimentaria, la seguridad e inocuidad. Cuando decimos eso, ¿nos estamos refiriendo exclusivamente a lo que hacemos en casa? ¿O esto abarca todo? Industrias, restaurantes, todo aquello que tenga que ver justamente con alimentación. Por eso es tan grande esta red, porque son muchísimos los profesionales que intervienen y, bueno, queremos conocer un poco más de ello.
1: Sí, a ver, cuando uno habla de la alimentación, atraviesa la vida entera de cada ser humano, es decir, hay una frase mucho en la industria, desde la granja a la mesa, que es así, es decir, desde que se produce el alimento en la granja hasta que llega al consumidor. E inclusive el impacto de la alimentación está en todo el orden de la vida, no solamente que es necesaria porque biológicamente la requiere el cuerpo, el ser humano, sino que también nos interrelaciona. Es decir, esa relación de unirnos en familia o unirnos con amigos a la mesa con un alimento. Tan importante es eso que hace también a las uniones de los seres humanos. Y bueno, y en esa unión está el tema de la inocuidad o de la calidad de lo que uno consume. No solamente que sea rico, que sea sabroso, que tenga las calorías y los aspectos nutricionales que los colegas de la red nutricionista también tenemos, habla sobre el tema de que esa alimentación sea saludable. Y bueno, esa es la unión que hace el alimento y atraviesa la vida del ser humano en toda su existencia.
2: Pienso en esto de la inocuidad y del cuidado, en obviamente que ustedes lo manifiestan desde el lado profesional, pero imagino esto de hacer docencia, decir qué tenemos que tener en cuenta nosotros como consumidores, a qué tenemos que prestar atención, ¿no? En épocas donde por ahí uno va caminando o va en el auto y ve, vendo empanadas al costado de la ruta o en la calle, o sanguchito, lo que fuere, o incluso viandas que a lo mejor no están, no hay mucha
0: homologación. Es un tema,
2: ¿no?
0: Es un tema sobre todo porque en el contexto en el que estamos, me hace acordar mucho a la época del trueque, ¿no? Uh-huh. En donde, se premia mucho la cultura del emprendimiento y está buenísimo, pero uno tiene que tener también las precauciones, ¿no? Respecto de, por esto que las precauciones, ¿no? Respecto de, por esto que vos misma estabas diciendo, Agustina. Hay mucha gente sin trabajo o tratando de complementar los ingresos y además esto antes lo hemos visto siempre, que te venden las tortitas acá, sobre todo en la montaña, vos ves los emprendedores como o las empanadas, vos no sabés cómo ha sido hecho ese alimento, pero digo, a veces en los propios restaurantes, no sé si siempre tienen ese cuidado el cual hay que tener por lo que provoca, por esto de seguridad e inocuidad. Estamos hablando de que lo que entra a tu boca también pasa por todo tu organismo y no sabemos qué sucede después a raíz de una bacteria o de alguno de los elementos que no han sido cuidados. Uh-huh. Alejandro, tenés la palabra.
1: Sí, la verdad que hay es un abismo el tema alimentario también, es la realidad. La gente quiere subsistir, quiere tener su dinero y es entendible. Estos casos, por ejemplo, que en Argentina hasta hace, y sigue habiendo, triquinosis. La otra vez me llamaron de una radio a hablar de triquinosis y de los salamines caseros y de la gente que por ahí hace comida para subsistir. Siempre tiene que estar, lamentablemente, asesorada por el ente de control que le puede decir, tienen que hacer propaganda, difusión del tema del lavado de manos, de cómo elaborar, de qué materias primas. Pero ese es un abismo porque la gente utiliza y lamentablemente el negocio hasta que arranque, hasta que funcione y cumpla los aspectos legales, que es el rotulado, la etiqueta, la fecha de elaboración, de vencimiento, un lugar donde venderlo, la mayoría empieza, como se dice, de abajo, y a llegar a eso se llega mucho tiempo, no es tan fácil. Inclusive a los propios comerciantes que ya están puestos de hace años, le cuesta mucho mantener su negocio por los vaivenes de la economía, de las situaciones, siempre fue así, es decir, no estamos hablando de esta fecha ahora, sino toda la vida. La economía siempre tuvo esos vaivenes. Y lamentablemente esto de fijarse lo que uno come, de ver lo que vos decías de la ruta, yo también en diferentes rutas de Argentina se ve eso, yo he viajado por un montón de lugares, inclusive fuera del país, y se ve la zona turística que se le llama. Se venden los famosos salamines, los quesos, las tortas, esa siempre tiene que
0: los envasados donde aparecen las salsas, los dulces caseros, es fantástico, pero si lo hiciste como corresponde, con los medios que corresponde, claro. Y si está supervisado.
1: Por ahí hay una contradicción de que uno quiere ayudar al emprendedor, comprarle, y está bien porque necesita su dinero, pero también se está haciendo un mal en el sentido de que, ¿de dónde viene ese alimento? ¿Cómo lo hizo? ¿Cómo lo elaboró? ¿Si está registrado? Es un problema ahí también social, es decir, la gente muchas veces va a los centros turísticos y está bien que comercialicen productos artesanales, como se llama, pero lo artesanal es muy bueno, es muy rico, pero siempre que esté dentro de un marco de legalidad, es decir, hay ferias francas que las entidades, los municipios, comunas, son las que regulan, donde dicen, acá vamos a poner puestos, lo vamos a controlar, le vamos a poner un número de registro a esos alimentos, vamos a ver a dónde lo elabora la persona. Son diferentes lineamientos que en la mayoría del país se utilizan, no solamente en Mendoza, sino en otras provincias.
0: Bien.
2: ¿Qué es lo más complicado por allí como te lo voy a consultar quizá como al momento el que produce la comida, ¿no? ¿Qué es lo que tiene que tener en cuenta? ¿Qué es lo más necesario para evitar justamente por allí contaminar lo que produce? ¿Qué necesita tener sí o sí en su cocina para evitar cualquier dolor de cabeza al consumidor al que le venda su producto?
0: Por ejemplo, elaboración de salsa, por ejemplo, elaboración de dulces, que esto es tradicional en nuestras familias, ¿no? La gente que se reúne justamente para prepararse para el invierno. Esto ha sido una cultura del trabajo y que habitualmente ha sido el problema ahora también es que conocemos casos de familias enteras con botulismo, internadas, y bueno, da como una cosita, da un miedito. ¿Cómo nos asesoramos?
1: Bueno, lo que respecto a asesoramiento de establecimientos, yo hablo de establecimientos, pero voy a hablar también de la casa. Los establecimientos tienen que estar siempre, y nosotros programamos de la red, y tenemos una base de datos a nivel federal, que pueden verla. La otra vez de la provincia de Mendoza llamaron a la base de datos que tenemos nosotros para buscar profesionales que estén capacitados, que por supuesto que tengan matrícula. Bueno, nosotros brindamos esa facilidad a nivel país, que pueden acceder a esa base de datos. E inclusive ahora estamos en Paraguay, hay profesionales de Paraguay que también se han sumado a la red argentina de inocuidad alimentaria. Con respecto a las medidas, bueno, tener siempre lo que es industria o establecimientos pequeños que se asesore, que pueda llegar con un profesional, que los oriente, que evite dolores de cabeza, porque uno piensa que sabe, porque hace años que está, pero por ahí los procedimientos de limpieza no lo hacen correctamente, los agentes limpiadores, detergentes, desinfectantes, no son habilitados que tengan sus certificaciones, es decir, la famosa contaminación cruzada, de esto de lo crudo con lo cocido, todas estas operaciones, como otras, deben ser controladas, registradas, esto a nivel de empresa, de industria o pymes. Y con respecto a la casa, es fundamental lo básico, el lavado de manos, la limpieza de los utensilios, el control de la etiqueta, de vencimiento. Estamos muy acostumbrados por ahí a no ver la etiqueta. Vemos el paquete exterior o el packaging, el dibujito de esa leche o de ese, no sé, alfajor. Pero hay que ver la fecha de vencimiento, de elaboración, los datos del fabricante, tomarse un poquito más de tiempo en eso. A pesar que la gente de a poco está viendo algunas cosas de estos aspectos, porque hay mucha información en internet, realmente.
0: Sobre todo, más allá de internet y de todo, las consecuencias que puede traer el hecho de ingerir alimentos que no corresponden. En el caso, por ejemplo, esto que decía Agustina, respecto a la venta de viandas, esto se ha puesto muy, pero muy de moda. Yo hago viandas en mi casa. Soluciona el problema de muchísimas personas que llegan de trabajar y tal vez se van a otro o se llevan la vianda al trabajo, pero eso ¿quién lo controla? Y digo, las posibles consecuencias cuando estamos hablando de contaminación en los alimentos.
1: Lo que es a nivel de vianda o algo casero que uno hace en su casa porque es de subsistencia, eso es, ahí hay un abismo. Es decir, el tema de control, no hay todo el personal, creo que en todas las provincias pasa lo mismo. A nivel mundial, es decir, el tema de control de alimentos, el personal es escaso para hacer los controles, porque se toma como, tal vez en algunos casos, como un gasto, porque no se tiene tanta la cantidad de personal para hacerlo. Diferentes variables puede haber ahí. Pero en ese aspecto es recomendable ver quién lo elabora, si hay algún dato sobre esa persona, las referencias, pero ahí no hay una seguridad de que el alimento, lo que uno va a consumir, por ahí te va a servir un día y al otro tal vez lo comés y después te puede descomponer. Es decir, es muy variable esa situación. Pero
0: ¿y quién controla en general, por ejemplo, a los grandes establecimientos? Estamos hablando, por ejemplo, restaurantes, pizzerías, yo te vendo empanadas el fin de semana. ¿Quién tiene ese poder de policía?
1: Lo que hace el poder de policía siempre son va por escala, digamos, de nivel. Las provincias son autónomas y tienen los municipios o comunas, que son los que tienen direcciones de bromatológica o secciones o inspectores, que son los que controlan realmente su jurisdicción. A nivel de productos ya de tránsito federal o está el SENASA, que son el tema de los frigoríficos, todo lo que es cárnico, verduras, todo eso es a nivel de SENASA, que cada provincia, en cada jurisdicción, hay regionales de SENASA que hacen el control a nivel de estas empresas que son más grandes, como las industrias avícolas, que hoy se ve mucho el consumo de pollo, que se ha cambiado. Por eso la alimentación va cambiando y también la forma de controlarla, es decir, se trata de mejorar el tema del control, de no ser un control incisivo, porque también detrás de ese comercio hay una familia, es decir, uno tiene que tener lo que yo llamo en mi otra profesión, en lo que me dedico a las conferencias de liderazgo, inteligencia emocional. Es importante la inteligencia emocional, que abarca todo, es decir, la empatía. Uno tiene que tener empatía y escuchar al comerciante qué le está pasando para poder colaborar y ayudarlo en que pueda lograr mejorar su medida de seguridad en la higiene, en los aspectos de procesamiento. Ha cambiado mucho el tema. Todavía hay provincias que tienen el sistema muy coercitivo, es decir, si no haces esto, te pongo la multa. Pero se ha revertido a nivel mundial la temática de utilizar herramientas que están basadas también sobre neurociencia, de mejorar la forma de controlar.
0: Bien, bien. Agustina.
2: Yo quería consultarte, Alejandro, que a partir de cómo surge la iniciativa y la idea de volcar todo este conocimiento y hacer una carrera universitaria que tenga que ver con esta inocuidad, ¿no?
1: Bueno, vos te referías a la carrera de licenciado en seguridad alimentaria. Sí. Bueno, las ideas siempre va esto. Lo pueden escuchar en diferente gente que se dedica a la neurociencia, que yo también me dedico a eso. Está basado siempre sobre una necesidad. Uno tiene una necesidad de algo. Algo te pasa en tu casa, en la vida personal, y vos necesitas algo. A partir de esa necesidad, viendo el entorno, esto fue así, viendo la necesidad de que profesionales en todo el país que se recibían de carreras técnicas y no tenían una articulación o les costaba mucho ir a la universidad para continuar en un título de grado, porque trabajaban y todo eso, es decir, por la familia, no tenían posibilidad, y mucha gente que son ya de una edad mayor, es decir, no son jóvenes y les cuesta mucho ir a la universidad y estar presente, se creó esta carrera. Fue una idea que me surgió y, bueno, ahora ya no estoy más en esa universidad, pero, bueno, fui como impulsor, creador. Bueno, la Universidad Católica de Santa Fe es una de las carreras que yo, con la idea de mejorar, creo que las ideas siempre parten de una mejora hacia el otro y después de uno. Yo soy convencido que si uno quiere avanzar en la vida, siempre tiene que estar en pos del prójimo, como lo dijo Jesús, y lo vemos en la vida cotidiana. Así que cuando uno tiene una idea que va al servicio del otro, repercute en uno.
0: Alejandro, respecto justamente al tema de bromatología, la carrera en seguridad alimentaria, etcétera, digo, en las grandes industrias, ¿tienen obligación de contratar personal de esta categoría? Y te lo pregunto porque, por ejemplo, a nivel provincial, cada una de las provincias, como vos bien decís, son autónomas, deciden, bueno, quiénes van a estar en esos espacios, pero no siempre tienen un protagonismo tan grande. ¿Por qué no nos hablas un poquito de eso? ¿Cuál es tu experiencia en este sentido?
1: A nivel normativo, las provincias, yo en el caso de la provincia de Santa Fe, he trabajado en otras provincias desde mi profesión, le obligan por ley. El Código Alimentario Argentino es como el código civil que se rige a nivel nacional. El Código Alimentario Argentino y todo lo que refiere a los alimentos. Hay artículos que especifican que requiere un director técnico, se le llama, en otros casos un asesor técnico. Y cada provincia, he visto, por ejemplo, en provincia de Córdoba, creo que no sé si en la ciudad capital, no recuerdo muy bien, tienen normativas provinciales que le obliga al comerciante a tener un director técnico al momento de iniciar el proceso del establecimiento, sea un bar, un negocio, una heladería, lo que fuera, ajá, que lo asesore. Pero no todas las provincias tienen ese sistema. Ese es un sistema muy bueno, que a nivel internacional, si uno va a España o cualquier actividad o cualquier parte del lugar de que se produzca el alimento, no solamente en Argentina, es necesario tener un profesional, es decir, claro, que te guíe en lo que vos vas haciendo. ¿Por qué? Porque al vos hacerlo mal, el problema no es si el gusto o te sale mal o no, si ese alimento o ese, por ejemplo, helado tiene microorganismos, puede llegar a hasta enfermar, hasta inclusive matar a una persona.
0: Claro.
1: Ese es el gran problema.
0: Claro, ese es el punto. Porque de pronto dicen, no hay problema. Y resulta que vos tenés luego una descompostura increíble, terminás internado, se te deshidrató el chico, y resulta que era por una salmonela o por... Claro. ¿Me entendés? Es muy importante. Me preguntan si la red trabaja en conjunto con los gobiernos de Argentina.
1: Trabajamos de acuerdo a la relación que podamos tener.
0: Por provincia.
1: Pertenecen a entidades gubernamentales, a direcciones de bromatología, tenemos gente del CONICET, de INTA, es decir, agrupamos una variedad. Por ahora nos estamos tratando de relacionar justamente con la gente de Colombia, con la Asociación de Profesionales de Colombia. En Argentina todavía no nos relacionamos con los colegios profesionales, que los colegios son los que matriculan y dan la matrícula para poder ejercer la profesión. Nosotros no generamos ese proceso, lo nuestro no es esa vía de matricular a personas, sino es llevar la sinergia, como digo, de lo que es la profesión y la visualización. Porque mucha gente hoy ve los llamados influencers, hay muchos influencers, ingenieros en alimentos, licenciados, todos que hacen actividades a nivel de la red, pero esa es una parte comercial, digamos. Claro. La profesión nuestra va por otro lado, va a estar en el día a día con la persona que los contrata, va a estar en el día a día con los operarios, dialogando, llegando las acciones para mejorar el orden, mejorar el control de plagas, todas esas actividades que no están en las redes,

0: a nivel operativo, porque también tiene gasto de página y todo lo que hace, confiere a la operatividad, tratar de generar publicidad, que nos puedan publicitar, y también nosotros generamos ese proceso de publicidad a industrias, a empresas, a muchas empresas que tratan de, por ejemplo, envasadora, máquinas, que nosotros podamos llegar a esa visualización, que los mismos profesionales que tenemos en la red en todo el país trabajan en la industria y pueden visualizar esos productos que se puedan dar a conocer por la red. Ahora tenemos incorporado un ingeniero de Paraguay y estamos en boca de tratar de agrupar a otras personas de otras provincias y países, porque tratamos de ser el famoso paso a paso. La red fue, en menos de 6 meses, 7 meses, fue impresionante, e inclusive a mí, ahora hablando con vos, no lo puedo creer porque que haya llegado el impacto que tiene en cada lugar.
1: Bien, bien. Alejandro, vamos a seguir conversando en algún momento nuevamente con vos, porque es muy interesante, sobre todo esto que vos decís, ¿no? Tenemos que, desde los mismos medios, tener una comunicación con gente totalmente recibida, podemos decir, trabajando en esto, que muchas veces las redes lamentablemente reemplazan a profesionales de la calidad tuya y, bueno, de Andrea, que Andrea también ha colaborado con nosotros en este programa y en el programa de la noche. Muchas gracias por el contacto, Alejandro, que estés muy bien y, bueno, para adelante entonces con esta red.
0: Bueno, gracias, Victoria, un placer, y saludo a todas a la provincia de Mendoza y a su gente tan hermosa y cálida que es la vez que he ido. Han tratado muy bien.
1: Bueno, te vamos a esperar en cualquier momento, ¿eh? Alejandro Gabriel López, licenciado en Seguridad Alimentaria y CEO, presidente de la Red Argentina de Inocuidad Alimentaria. Exactamente la hora 9:30 minutos de este sábado 22 de agosto, que es frío, está fresquito, pero por lo menos ya hay luz, está, generalmente va a estar nublado hoy día. Vamos a la tanda y volvemos.
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0: 9 horas 38 minutos de este día sábado 22 de agosto, con visitas. ¿Cómo estás, Agustina, con el tema de las de los llamaditos, de la gente que está participando?
1: Tenemos, aquellos que quieran se pueden comunicar al 2613-292234, 2613-292234. Buen día, Victoria. Agustina, como siempre, escuchándolas, quería participar del sorteo de los vinos y además del sorteo mensual.
0: Muy bien.
1: Así que se anota Sonia, exacto, del almuerzo en la finca Nunca Jamás. Y por los vinos se anota Sonia con las últimas del DNI y dice saludos para todo el equipo.
0: Bueno, le vamos a mandar un beso a Marisa, a Noelia, que también están conectadas. También vamos a decir que en la semana nos han estado mandando mensajes justamente para el almuerzo, pero recordemos que es para el otro sábado, ¿eh?
1: Exactamente.
0: Es un almuerzo en la bodega que está ubicada allí en el departamento de Tunuyán, en Vistas Flores, y esto va a ser el sábado próximo, el sorteo, ¿ah? De ahí ya la producción se conecta con ustedes. Bueno, nosotros hace un ratito hablábamos justamente de los emprendimientos, la importancia de los emprendimientos. Estábamos hablando de seguridad alimentaria, de los controles que hay que tener, ¿no? Y también el doctor que habló con nosotros hablaba de la empatía, ¿no? A la hora de decidir si yo voy a comprar algo en un lugar o en un local.
1: Exacto.
0: Hay ferias muy importantes que se desarrollan acá en Mendoza, y en este caso vamos a hablar de la feria Vinculate con tu emprendimiento. Es una feria que es muy especial. ¿Por qué? Porque estamos hablando de emprendedores que tienen algún tipo de discapacidad y que está bueno que, por supuesto, hagan su actividad. Vamos a recibir a Eli Espina. ¿Cómo estás, Eli? Eli, vos sos Eli. Bueno, muchas gracias por estar con nosotros. Y a Jimena. Jimena es feriante. ¿Cómo estás, Jimena?
2: Muy bien.
0: Bien, ¿contenta de estar en la radio?
2: Sí.
0: Bueno, Eli, contanos de cómo han armado esto.
2: Bien,
0: Voy a pedir que hablen bien al micrófono, como lo hizo
3: Jimena.
0: Recién.
3: Esto surge a través de Vinculat. Vinculat es una institución que trabaja con salud mental y ya va a ser la quinta edición de la feria, ¿sí? Uh-huh. En esta feria participan distintas personas que son parte de Vinculat, ya sea que reciben algún tratamiento, que participan en los talleres o que tienen el servicio de acompañante terapéutico. La feria es totalmente inclusiva, donde pueden participar distintas personas, y la idea es que cada uno pueda, dentro de lo que es una transición a la vida adulta, o pensando en el aspecto laboral, que puedan desarrollarse también, porque que puedan ver las múltiples opciones que existen.
0: Yo la vi a Jimena, que venía con un bolso, ¿sí?, tremendo.
3: Sí, ella viene preparada para mostrar. Uh-huh. Sí, su emprendimiento. Así que bueno, que puedan participar no solo de un empleo formal, sino que también puedan tener su propio emprendimiento.
0: Ajá. ¿Hace 5 años que llevan adelante este trabajo ustedes?
3: Es la quinta edición, menos de tiempo, pero sí, ajá, es la quinta edición en la que se va a participar. Esto va a ser el próximo jueves y viernes de la semana próxima. Vamos a estar participando en lo que es la Feria del Paseo Alameda. Y mañana, en el marco del el festejo por el Día de las Infancias Inclusivas, que también es un evento que Vinculat está organizando en conjunto con Marea Azul y el municipio de Guaymallén,
0: sí,
3: también vamos a tener a 5 feriantes que van a estar exponiendo sus
0: productos. Esto va a ser en el predio de la Virgen mañana.
3: En el predio,
0: creo,
3: de la,
0: ¿no?,
3: Virgen.
0: Sí. Sí. Sí, conversamos siempre con la gente de Marea Azul y realmente un placer
3: difundir. Creo que hablamos la otra noche.
0: Sí.
1: Es importante esto que mencionaste de la transición a la vida adulta, ¿no? Que es, bueno, darles las herramientas cuando empiezan o terminan la escolaridad, el hecho de terapias. Bueno, ¿qué pasa con esas personas y cómo podemos enseñarles a que se sostengan de alguna u otra manera por sus propios medios? En este caso, ¿qué es la feria en sí misma, más o menos, por qué emprendimientos o qué emprendimientos se destacan, qué es lo que más les gusta hacer? Hablamos, por ejemplo, si es gastronomía o si es algún tipo de productos con tejidos, bueno, ¿qué más o menos en qué rubros dentro de estos emprendimientos son los más habituales?
3: Bien, es bastante variable. Dentro de la gastronomía hay muchos proyectos. También están lo que son artesanías. Bueno, Jime, que ya les va a mostrar que realiza.
0: Ahora, y nos va a contar también.
3: Sí. que realiza ella con madera y pintura, tenemos tejidos, tenemos cerámica, y lo importante es que también dentro de la parte de los feriantes que realizan productos gastronómicos, están capacitados con un curso de manipulación de alimentos.
0: Claro.
3: O sea, que lo que se intenta
0: también es... Que es lo que hablábamos hace un ratito.
3: Claro. Se intenta poder potenciar el emprendimiento de estas personas y brindarles las herramientas como una especie de andamiaje, dándole las oportunidades para ver qué apoyos requieren, pero la idea es que también esta feria tenga cierta autonomía.
0: Uh-huh. Bien, bien. Bueno, Jimena, contanos un poco lo que quieras respecto de tu decisión de avanzar en un emprendimiento y participar de estas ferias.
4: Te cuento, soy Jimena, que tengo 26 años. En mi emprendimiento tengo un montón madera. Caja doble, hay picocheja.
0: Vamos a mostrarlo. Vamos a mostrarlo, Jime. A ver, ahí.
1: ¿Cuándo empezaste con esto, Jime? ¿Cuándo empezaste a hacer las?
4: Empecé el año 2018.
1: Ah, muchísimo tiempo ya. Sí. Casi 8 años haciendo. Vamos a mostrar ahí. Ahí está el Vicky, las
0: mira,
1: tiene.
0: Mira qué lindas bandejas. Qué belleza.
1: ¿Y todo lo haces vos? ¿Lo sí. pintás?
4: Yo pinto y le borde y todo eso, le cojo a ser mi mamá.
0: Ajá. Bien. Soy Jimena, tengo 26 años. Estas piezas son el resultado de mi trabajo. Este emprendimiento lo inicié en el año 2018. Si te gustan mis trabajos, contales a tu familia y amigos. Y bueno, tiene hasta el QR para sí. Saber todas las... No, pero mirá qué belleza, todo lo que tiene, por favor.
1: Por ejemplo, este es para poner el aceite y el...
0: El aceite y el...
1: El vinagre, el salero.
0: O el acheto.
1: También, claro. Por ejemplo, ver, para... Ahí está.
0: Así lo mostramos.
1: Para poner el pan, puede ser ese sí. que está acá, exacto, ¿no?
0: Sí.
1: Para el desayuno. Ajá. Este tiene el portacelular, que es otra de las cosas que más usamos.
0: Ah, también. Mira, el portacelular.
1: Portacelular para poner distintos productos.
0: Y todo hecho, esto está hecho en madera.
1: Sí. ¿Ves? Lo haces, entonces vos y tu mamá. Tu mamá sí. te da una ayudita y una mano.
4: Sí.
1: ¿Y le pagás a tu mamá?
4: No.
1: Ah, bueno. Es un asistente ad honorem.
0: Bueno, pero claro, si nos contás un poquito el proceso, ¿no? Cómo llegan justamente a desarrollar todos estos emprendimientos. Ellos han concurrido, ¿no es cierto?, a escuelas y luego directamente se capacitan en oficios.
3: Claro, a ver, también en eso es bastante variable, porque Vinculat, su fuerte es el acompañamiento terapéutico. Yo, uh-huh. bueno, soy profesora de educación especial, soy coordinadora en Vinculat, entonces justamente yo coordino al acompañante terapéutico de Jime. Entonces, dentro del acompañamiento terapéutico y el trabajo interdisciplinario con los distintos equipos de las personas que reciben un acompañamiento terapéutico, dentro de los objetivos que se plantean, se van potenciando estos aspectos. Entonces, se evalúa si hay personas que requieren apoyos con respecto al manejo del dinero, al diseño, al manejo de las redes, como fue en este caso del curso de manipulación de alimentos. Lo que hicimos fue contactarnos con 2 bromatólogas y ver de qué manera podíamos hacer accesible el curso, ¿sí? Claro. Para que fuese la manera de presentar la información que fuese para todos. Entonces, de esta manera se va evaluando y se le plantean ciertas pautas, es decir, bueno, hay que cumplir cierto horario, ¿sí? La mercadería tiene que tener una presentación. Tienen que ver cómo poner el alias, acá en este caso, bueno, que Jimé usó un QR para que haya más información, uh-huh. cómo cobrar, cómo atender a la persona. Es como una mirada integral para fortalecer también esto del emprendedurismo, que no siempre uno tiene que acceder a un trabajo formal, sino que también puede desarrollarse en el ámbito que cada persona elija. Esto es fundamental, ¿no? Y dentro de cualquier situación de discapacidad, que las personas puedan tener tener vidas elegidas. Exacto. Y que no sean impuestas. Uh-huh.
1: Fundamentalmente también porque es muy difícil el acceso al empleo formal, por más que hay una ley, por más que hay un cupo, por más que, digamos, todo lo que sabemos en los papeles, en los libros, como se dice, la realidad es otra. Entonces, a veces es muy complejo porque no hay voluntad de parte de los empleadores de tener personas con discapacidad.
0: A pesar de que hay legislación al respecto.
3: Sí, tenemos leyes y demás. Lo complejo es esto, justamente de que cuando se contrata a una persona que tiene alguna situación de discapacidad, pretendemos que realice la misma tarea que cualquier otra persona y no nos damos cuenta que tenemos que atender esa individualidad y ver, claro, qué apoyos requiere esa persona. Uh-huh. Y ver, poder diseñar bien el puesto de trabajo, de qué manera se le van a brindar los apoyos. Entonces ahí es donde en el mercado laboral es todo tan rápido, que se ve la inmediatez y la productividad, que por ahí cuesta, pero sí, bueno, también con los apoyos necesarios se podría, digamos.
1: Uh-huh. Tengo una consulta, en estas ferias los chicos están, digo, cada feriante está en su stand, pueden estar acompañados por otras personas, comparten quizá con otros feriantes un stand, a lo mejor hay otra persona que haga madera, ¿cómo se organizan en ese aspecto también?
3: Sí, en esto, bueno, hay un grupo de WhatsApp, se realizan reuniones donde las personas, por ejemplo, dicen, bueno, podemos compartir el tablón, yo, claro, tengo mantel, yo tengo gazebo, en eso sí se van organizando y también tienen que cumplir ciertos horarios, o sea, bien, por más que
0: eso también, también, Jimena, significa esto de ingresar al mundo del trabajo, en donde vos tenés horarios, donde tenés determinadas reglas que cumplir, ¿verdad?
4: Pues ahí.
0: Por ahí.
1: Ahí también te ayuda tu mamá.
4: Sí, también ayuda mi mamá.
1: La asistente.
0: Sí.
1: En este caso, la feria, ¿en qué horario van a estar?
3: Mañana van a estar de las 15 a las 18 y el jueves y viernes va a ser de 9 a 19 en el Paseo Alameda.
1: Tengo una consulta desde el punto de vista del espacio. Del que asiste. ¿Hay voluntad también de esperar? Porque en esto de hay veces hay que esperar un poquito el tiempo para que nos cobren, para que nos muestren. Digo, ¿hay voluntad del que pasa el no, me sale el espectador, pero no, digamos, el visitante a la feria de esto mismo que hablábamos del trabajo? Es decir, bueno, amoldarse un poquito a la situación, que puede ser algo distinto a cualquier otra feria.
3: Y es bastante variable, viste que dentro de las personas es como todo, tenemos personas que pueden tener más empatía o consideración de las situaciones y quizás otras no. Pero bueno, justamente esto también es hacer visible el trabajo que hacen los feriantes, claro, y que puedan comprender y valorar los distintos emprendimientos. Y con respecto a lo que preguntabas anteriormente, hay muchos feriantes que asisten con su acompañante terapéutico y también es parte del trabajo poder acompañarlo y potenciar esta tarea que se viene haciendo.
0: ¿Habitualmente cuánto estás, Jimena, con todos estos trabajos? ¿Los haces en tu casa? ¿Los haces en la organización?
4: No, eso es mi emprendimiento, no hago en mi casa.
0: ¿En tu casa?
4: Sí, ajá. En mi casa estoy libre, puedo sentarme.
0: Claro, te sentás y directamente tenés tu conducta para poder, digamos, hacer, bueno, tanto produzco en una semana o tanto tengo que producir en un mes.
4: Ajá, sí.
0: Sí, sí. Y la ayuda también allí, además del acompañante terapéutica, también la mamá seguramente.
4: Sí,
0: ¿y concurrís,
4: sí,
0: también a otros talleres?
4: Sí, sí, tengo talleres, tengo zumba y también teatro.
0: Muy bien, muy bien. Es ese la necesidad que tenemos todos, ¿no? De no solamente tal vez la parte laboral, sino también esta parte que tiene que ver mucho con lo social. ¿Y qué determina esa parte social?
3: Y a ver, es también generarles confianza. Justo en el caso de Jimé, yo fui su acompañante terapéutico en su momento y cuando yo la conocí me acuerdo que me decía, quiero ir a Zumba. Entonces fuimos a averiguar en los distintos gimnasios y ella me decía que preguntara, yo le digo, ¿pero quién quiere hacer Zumba?
0: Claro.
3: ¿Vos? Y de ahí apareció como una nueva Jimé que de repente al principio le daba vergüenza, pero después se paraba y decía, bueno, yo quiero hacer Zumba, quiero averiguar. Ella elegía los lugares Y nada, a ver,
0: y así corresponde.
3: Da mucho orgullo verla ella en su crecimiento, de una Jime más tímida que le daba cosa ir a averiguar Zumba, y hacíamos mucho esto del juego de roles, de cómo, qué pasaría si yo voy a algún lugar y me atienden uh-huh. mal, si yo digo hola y no me responden. Entonces, claro, bueno, claro. Esto era importante, y ella la verdad es que, además de que es una genia, ha podido ir desarrollándose y tiene muchas herramientas para manifestarse sola.
0: Nos preguntan sí. cuánto es si hay que pagar para entrar a la feria, cómo es justamente qué cantidad de stand hay, o esto es gratuito y después, bueno, vos vas, visitás y vas comprando el producto que quieras.
3: Claro, en este caso, bueno, mañana es a través del municipio de Guaymallén que uh-huh. se brinda ese espacio, y el jueves y viernes es a través del municipio de Capital. Bien. Que tiene esta parte de empleo, que es la que van distintos feriantes y nos permiten el espacio para que los feriantes de Vinculat puedan participar, ¿sí? En las áreas de empleo, por ejemplo, del municipio de la Capital, aquella persona que quiera participar de la feria que se realizan los jueves y viernes, ciertos jueves y viernes del mes, uh-huh. pueden acercarse, que están ahí mismo al área de empleo para poder participar.
1: Bien. Yo quiero saber qué hace Jime con el dinero que gana. ¿Lo ahorrás? ¿En qué?
0: Paga la cuota de Zumba.
1: También.
4: Sí, también.
0: También, ¿verdad?
4: Sí. Mi plata me gusta comprar cositas para mí.
1: Muy bien, está perfecto.
0: Muy bien, está perfecto.
1: ¿Qué es lo que más te gusta comprar?
4: Ropa,
0: claro.
1: Como todo.
4: En mi salud mío.
1: Ah, en tu salud, muy
4: claro.
1: bien.
4: Y todo.
1: Perfecto.
0: Muy bien.
1: Como todas.
0: Es interesante porque ropa. Esta autonomía justamente es la que repercute después a lo largo del tiempo, ¿no? Y la iniciativa.
3: Sí, totalmente esto que les comentaba antes de esas vidas elegidas, ¿no? Porque uh-huh. De tener autodeterminación, de decir, bueno, yo quiero esto, esta es mi plata. Ella siempre ha sido de pagarse Zumba, de decir, bueno, quiero esta ropa, me la voy a comprar. Hay veces que me ha invitado a tomar café, a veces uh-huh. me invitaba uh-huh. a ella, a veces invitaba
0: muy
3: yo.
0: Bien.
3: Así que bueno, esto es importante.
0: Bueno, entonces, la invitación es para toda la gente que quiera acercarse mañana en lo que es el predio de la Virgen. Va a estar no solamente la gente de la Municipalidad de Guaymallén, la gente de Vinculate y también la gente de Marea Azul. Esto va a ser mañana domingo, ¿a partir de qué hora?
3: De las 15 hasta las 18.
0: De las 15 hasta las 18. Está bien, es un lindo horario porque es cuando...
3: Perdón, es hoy. Yo estoy mal con los días.
1: Mira, está el productor nadie lo estaba mirando y está a las señas ahí.
3: Todo el tiempo he creído que es sábado es mañana y es hoy. Perdón.
1: Pues creías que tener el fin de semana más largo, pero no.
3: Claro.
1: No vamos a tener eso.
0: 15 a 18 hoy sí. En el predio de la Virgen. Después sí. Estamos el jueves 27 y el viernes 28 en lo que es el Paseo Alameda. Y ahí, ¿qué horario van a tener?
3: De las 9 a las 19.
1: Es a donde empieza la Alameda, ¿verdad?
3: Sí, exacto, en Córdoba y San Martín.
1: Exacto.
0: Uh-huh. Y ahí además habrá otros feriantes, ¿verdad?
3: Claro, también ahí esto es de la parte esta de una mirada inclusiva, que participan dos feriantes que ya participan siempre uh-huh. a través del municipio y nos brindan un espacio también a Vinculat para ir con las ferias.
0: Eli Espina, Jimena, gracias por habernos visitado. Bueno, que vendan muchísimo. Tanto hoy, vamos a recordar, es hoy allí en el predio de la Virgen y el jueves y viernes en lo que es el Paseo Alameda. Gracias por venir, chicas.
3: No, gracias a ustedes.
0: Que estén muy bien. ¿Algo más quiere decir?
4: Le mando un saludo a mi hermana.
1: ¿A tu hermana?
4: Y a mi mamá. Y también me voy a estar mirando por ahí.
0: Ay, muy claro bien. Que sí. Claro
1: te están mirando, sí. Porque tenemos video, así
0: sí,
1: que te
0: sí,
1: están
0: sí,
1: mirando.
0: Estamos por sí. streaming, así que sí, efectivamente te están viendo.
1: ¿Cómo se llama la hermana?
4: Macarena.
0: Un beso a Macarena. Y a la mamá. Ajá. A la mamá, que, bueno, por supuesto, siempre las mamás son el sostén, ¿no? A Jimena. A toda la familia. Gracias, Eli. Muchas gracias.
3: Por favor,
0: por venir,
3: a ustedes. Muchas bueno, gracias.
0: Y que vendan muchísimo.
4: Gracias.
0: Allí estaban entonces con nosotros Eli Espina, Jimena. Recordá estas ferias que son muy importantes y, por supuesto, también la vinculación inclusiva.
1: Hoy a las 15 y jueves y viernes de la semana que viene en el Paseo Alameda desde las 9 de la mañana.
0: Y hoy, no te olvides, es en Guaymallén, en la parte del Predio de la Virgen. Pausa y volvemos.
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0: 43 minutos de este día sábado. Vamos a recordar vías de comunicación y nos vamos al encuentro de nuestra queridísima escribana, la Gabriela Sánchez, que hoy está, no ha faltado de ningún modo.
1: No.
0: El sábado pasado estuvo inclusive vía Meet. ¿Cómo estás, Gaby?
1: ¿Qué tal? Buenos días, muy bien.
0: Bueno, muchas gracias por estar con nosotros. ¿Recordamos vías?
2: 2613-292234, 2613-292234 es el WhatsApp para comunicarse con nosotros. Después te voy a contar algunas perlitas que ocurrieron ayer en el recital de Soda Stereo.
0: Bueno, las compartimos.
2: Podemos compartirlas. Es más políticas que culturales, por así decirlo.
0: Me parece que hubo algunos intendentes que se reunieron.
2: Muchas fotitos entre intendentes,
0: Mucho coqueteo.
2: Mucho ahí. Bueno, que hay uno de los intendentes que está ahí bastante activo con el tema de vincularse con otros mandatarios de los partidos, más que nada opositores y contrarios, sí, sí, ¿no? Pero bueno, la foto de la de política del recital de Soda Stereo ayer fue la foto entre Ulpiano Suárez, Esteban Alacino, exactamente, uh-huh, Esteban Alacino, el intendente de Luján de Cuyo, uh-huh, Matías Estebanato, el intendente de Maipú, y Emir Andraos, ajá, el intendente de Tunuyanas. Muy festivos.
0: Muy bien.
2: Bueno, ahí nuestro colega Fede Croce fue ahí el que los encontró, pero estaban juntitos ahí, ajá, ¿no? Hay fotos, selfie, todo.
0: Ah, qué bueno, qué bueno. Me encanta la convivencia ahí, ¿no?
2: Totalmente.
0: Tanta separación. Gabriela, vamos a hablar hoy de un tema. Yo te lo pedí así como informalmente, pero después nos entusiasmamos las dos, ¿no? Hablando sobre la profesión de la mujer, sobre todo, bueno, cuando hay movimientos tan raros y extraños que tienen que ver justamente con la pérdida de derechos. Nosotros tenemos que mantener los derechos. Tal vez alguien que nació hace 14 años, 12 años, estamos hablando de criaturas, no saben que los derechos se han llegado a conseguir por parte de la mujer a fuerza de muchísimo trabajo, de muchísimos años, de muchísimas vidas. Y me parece que es importante decir que los derechos nos los tenemos que ganar todos los días.
1: Claro, los derechos se conquistaron, digamos, no es que nacimos con un montón de derechos, todos iguales, y que... Digo, creo que en esta época se naturaliza mucho ciertos derechos que, lo que vos dijiste recién, que han tenido una lucha, que han sido el fruto de mucho esfuerzo, de mucho trabajo social y también de muchas vidas, porque, digo, me venían a la mente un montón de situaciones en las cuales se conmemoran ciertos días a partir de ciertas muertes.
0: El Día de la Mujer, por ejemplo, claro, el 8 de marzo.
1: El Día de la Mujer, el Día de la Violencia contra la mujer, de la no violencia hacia la mujer sería, uh-huh, o de la violencia contra la mujer, digo, el mismo Día del Trabajo. Hay un montón de situaciones que fueron fruto de conquistas, que en algún momento algunos derechos nacen, podríamos decir, teñidos de alguna ideología, pero que después pasan a ser de todos. Ahora, dentro de lo que vamos a hablar y de la evolución y demás, voy a poner un ejemplo: el voto femenino. El voto femenino surge en un determinado gobierno y se le atribuye a una determinada mujer, pero eso no significa que hoy estemos en contra la mayoría de las mujeres del voto femenino.
0: Uh-huh.
1: Entonces, me parece
0: a
1: que...
0: ¿A favor?
1: Claro, por eso, que no estamos en contra,
0: no,
1: estamos
0: no,
1: a favor.
0: A favor,
1: no está,
0: por supuesto.
1: Lo que te quiero decir es que en esta época hay ciertas reacciones a ciertos derechos y a ciertas conquistas porque se las atribuye a determinado partido político.
0: Uh-huh.
1: Y no digo política, determinadas políticas, porque política hacemos todos.
0: Uh-huh.
1: Desde que nos levantamos hasta que nos acostamos,
0: exacto,
1: nuestra vida es política.
0: Uh-huh.
1: Después viene la ideología, después vienen los partidos y demás. Entonces es importante, como vos decís, reconocer o recordar cómo fueron, cómo ha sido en algunos ámbitos.
0: Y mantener los derechos, no permitir que los avasallen.
1: No permitir que los avasallen y también contar un poquito la historia completa, porque hay veces que ciertas expresiones de determinados mandatarios y demás tienden a tergiversar la historia.
2: Uh-huh. Hay algo más yo creo que es peor aún, porque, digamos, si nosotros obviamente nos situamos en Argentina, sí entendemos este juego político, ¿no? De que esto lo hizo tal partido, esto lo hizo tal otro partido, tendríamos que empezar a delimitar qué hizo cada quien, pero lo más peligroso de lo que estamos viviendo es que no es Argentina, es el mundo el que está en este contexto. Y de pronto te encontrás con una mujer apellido Kirby en Estados Unidos, que tiene todo un movimiento basado en esto de la mujer volver a la casa, ¿no? Como que la mujer vuelve a la casa, que la mujer no necesita votar, que el hombre es proveedor y la mujer debe acatar. Y la verdad es que es tremendo, porque ya ni siquiera es políticamente, es política, sí, obviamente, pero no es que, ay, lo hizo el peronismo, o lo hizo la izquierda. No, es algo como decir, a través incluso de mensajes en redes sociales que bombardean a los jóvenes, y de pronto te encontrás en este contexto y decís, ¿por qué? ¿No?
0: Luego vamos a hablar, después de hablar con la Gaby, vamos a hablar inclusive con un economista y demógrafo, ¿no? Sobre todo por el hecho de que se dice que todo lo que tiene que ver con la baja de la natalidad es por el aborto legal. Bueno,
1: sí.
0: No, para no entrar en política y ponernos pero lo concreto es que tampoco permitamos que
1: simplemente
0: se nos lave la cabeza. Hay otros movimientos.
1: Te cuento, Vicky, que en el mundo la baja de la natalidad arranca en los años 50.
0: Pero,
1: en Argentina comienza
0: también,
1: a partir
0: 1870,
1: Claro, bueno, muchos lo sitúan a partir del año 50. Y también en Argentina empieza la baja demográfica en el año 2014, lo que me parece que como política pública podés pensar es cuáles son los factores por los cuales baja la natalidad.
0: Bueno, eso lo vamos a hablar con el economista y demógrafo que lo vamos a tener un ratito, que es del CIPE, que es un capo, pero vamos puntualmente
1: a mi profesión.
0: En el caso de los escribanos, ¿Viste que nos sale naturalmente el escribano? Nosotros decimos nuestra escribana y lo decimos con y es más, son más las escribanas que los escribanos. Pero en la historia de la carrera de justamente dar fe en un testimonio, ¿cuándo nace?
1: En realidad es una función, ejercemos una función y es una profesión liberal en ejercicio de una función pública. ¿Qué significa esto? Significa que el Estado nos da a nosotros la potestad de dar fe, delega en los notarios, en realidad, y en las notarias, así dice nuestra ley de colegiación, la ley 3058, habla, es un término que podríamos decir sinónimo, notaria, notario, escribano, escribana. Lo cierto es que se estudiaba abogacía antes, vos rendías materias específicas para poder ejercer la función notarial y el Estado después te otorgaba un registro, ¿no? La profesión está regulada, tuvo algunas idas y vueltas con la regulación. Yo siempre digo, soy hija de esa desregulación, soy la hija de la desregulación, empezó allá por el año 91, en la época de Menem y demás, y después se volvió a regular. ¿Por qué? Porque es muy importante la función de dar fe en nombre del Estado.
0: Pero entonces, antes eran solo hombres los que lo hacían.
1: Claro, pero entonces el Estado lo regula. Vamos a esa parte. El Estado lo regula y por eso no existen tantos registros notariales, o no deberían existir, porque está atado a la cantidad de población. Vamos a las primeras mujeres. De lo que se tiene registro, la primera mujer que ejerció en la República Argentina la función pública fue una puntana, una mujer nacida en San Luis, que se llamaba Isaura del Carmen Quiroga. Y esto fue en el año 1896. Ella obtiene el título de abogada, decide ejercer la función notarial y no le es permitido. ¿A quién recurre? Recurre a la justicia para que la justicia le otorgue esa posibilidad y se la dan. Y ella estudió en Córdoba. Imagínense lo que debe haber sido en el año 1986, decidir ser profesional. 1896, decidir ser profesional, hacer la carrera, y después recurrir a la justicia para que te permita ejercer la profesión. Ya para el otro siglo, en el año 1932, creo que fue por ahí, en Buenos Aires, Zoe Vialet Laprida es la primera mujer que ejerce derechos es la función notarial en lo que era la Capital Federal. Uh-huh. Si nos venimos a Mendoza, hay un dato de una, les va a sonar este nombre porque fue Elvira Calle de Antequera, primera mujer que ejerce,
0: fundadora de Los Andes,
1: que ejerce la función notarial allá por el año 1938. Uh-huh. ¿Qué pasaba? ¿Qué se cuentan o qué historias habían en la facultad cuando estudiábamos y demás? Nosotros cursábamos y, como vos bien decís, éramos muchas chicas, o había una cierta, digamos, un cierto equilibrio entre mujeres y varones que estudiábamos derecho, pero nos contaban los profesores que no siempre había sido así, que por lo general era una carrera que estudiaban más hombres que mujeres. Y acá voy a traer un dato entre paréntesis cholulo: si ustedes han visto la serie de Moria, cuando pasan las clases de ella en la universidad, se ve un montón de varones y solo creo que dos o tres mujeres. Bueno, a mí me llamó la atención y me recordó a esto, que no era fácil ni acceder a estudiar, ni acceder a los claustros para formarse. ¿Por qué? Uh-huh. Porque es lo que decía la Agustina, las mujeres estaban reservadas, digamos, para el hogar, para el cuidado de los niños. No se veía con buenos ojos a esas mujeres que nos parece muy lejano en el tiempo, y no es lejano en el tiempo.
0: 100 años.
1: No es lejano
2: ni
1: en el
2: siquiera
1: tiempo.
2: Digo, uno piensa en su, claro. Yo pienso ni en mi abuela, que está viva y terminó la primaria con suerte y tuvo que hacerse cargo de su casa.
1: Exactamente,
2: ¿no?
1: Ni siquiera, porque ya vamos a ver cuándo obtenemos nosotros estos derechos de los que hablamos para ejercer cargos, digo, con el voto femenino básicamente. Uh-huh. A partir del año 1947 las mujeres podemos ejercer cargos públicos y podemos votar, o sea, elegir a quienes nos representan. O sea, no hace muchos años atrás.
0: 1947.
2: Es algo loco, yo hago docencia con mi hijo, por ejemplo, diciéndole que Mirtha Legrand votó por primera vez y está viva.
1: Claro, claro. O sea,
2: claro. Entonces le digo, o sea, las mujeres que cuando pudimos votar en Argentina, y hay una persona que está viva.
1: Exactamente.
2: Entonces, no
0: hace muy poco.
2: Hace muy poco. Sí, obviamente es una persona longeva, pero.
0: Sí, no importa.
1: Vos sabés que un profesor que tuve en la facultad, hasta fallecido, que nos daba derecho de familia, lo que es hoy familia y sucesiones, uh-huh. Nos contaba que eran varios hermanos, tenían una hermana mujer, y que esa hermana mujer eran todos los varones profesionales y la hermana mujer no.
0: Porque
1: la hermana mujer no tenía que estudiar, en el mejor de los casos podía casarse y formar una familia y pasar a depender del marido, y si no, estaba resignada a cuidar a los padres. Uh-huh. Digo, lo dejo como para que lo pensemos. Uh-huh. Entonces, bueno, viene la evolución de nuestros derechos. ¿Por qué? Porque en el Código de Vélez la mujer no tenía derechos. Uh-huh. Se distinguía entre mujer.
0: Y el Código de Vélez Arfield es
1: del año 1871.
0: 1871.
1: En ¿qué pasaba? Se distinguía entre mujer soltera y mujer casada. Y también jugaban un montón de factores. La mayoría de edad se obtenía a los 21 años, entonces la mayoría de edad, si la mujer estaba soltera, sí podía realizar ciertos actos. Ahora, si se casaba, pasaba a depender del marido. No podía administrar bienes, no podía ejercer el comercio, no tenía la patria potestad. Patria potestad, que se llamaba en aquella época, hoy se denomina responsabilidad parental. Pensemos esa situación de las mujeres. O sea, prácticamente cosas.
2: Bueno,
1: en términos de derecho.
2: Totalmente. Hay una entrevista de Mercedes Morán con Mario Pergolini, que ella cuenta que se casa muy joven y todavía estaba en el colegio, porque digamos como que se casa en el último año de la escuela, y pasé de que las notas me las firmara mi papá a que me las firmara mi marido. Dice, nunca, como que ella no se sentía, era muy humillante, porque una cosa es que a vos te lo haga tu padre o tu madre, ¿no? Y de pronto tu marido tenga que firmar cosas tuyas vinculadas con tu educación.
0: Bueno, y bueno, claro, ahí estaba vos eras D.
1: Exacto.
0: Eras
1: eso,
0: una cosa
1: ese,
0: D,
1: por eso,
0: tal persona.
1: Eras casi una propiedad, porque el D implica una propiedad. Y sí.
2: Sí, por supuesto.
1: Digo, yo creo mucho en la función del lenguaje, en todo lo que uno expresa a través del lenguaje y a través del silencio también. Uh-huh. Entonces, esas mujeres en aquella época prácticamente no tenían derechos. Y también pensemos la época, porque hoy dicen, los 21 años. No, los 21 años en aquella época, convengamos que se vivía hasta con mucha suerte hasta los 40, 50 años. Entonces, los 21 años eras una mujer grande, y como bien decíamos, se acostumbraba también a casarse en aquella época a esa edad, a temprana edad. ¿Mm? Entonces, bueno, tenemos ahí un panorama de lo que fue de la situación de la mujer. Esto evoluciona, o sea, 1871, nos vamos a ir recién al año 1926, cuando se logra la ley que nos otorga derechos civiles. Fueron mujeres las propulsoras de esta ley, acompañadas por un partido político, acompañadas por el socialismo, y fue Alicia Moreau de Justo, una de las autoras y defensoras y propulsoras, junto a un montón de otras mujeres, sí, sí, por supuesto, de la ley que nos otorga derechos civiles. ¿Qué derechos nos otorga? Las mujeres solteras tenían capacidad jurídica, las casadas solamente podían administrar sus bienes, ejercer el comercio. ¿Mm? 1926, nos vamos a 1947.
0: Ahí sí tenemos 10 años, 100 años.
1: Nos vamos a 1947, la ley del voto femenino, que nos otorga los derechos políticos a las mujeres, que nos permite votar, elegir a nuestros representantes.
0: En el gobierno de Perón.
1: En el gobierno de Perón, y una de sus propulsoras fue su Evita, Eva Perón. Que vos fíjate, Evita, con todo lo que pierde su apellido.
2: Pasa nadie a ser, se acuerda Eva, de Eva Perón. Eva
1: no usa el D, pero adopta el apellido de su esposo. Situación que se mantiene hasta el día de la fecha. Yo tengo mi tía que dejó de usar su apellido, digamos, su Sánchez, y pasó a usar el apellido del marido. Y actualmente la ley, nuestra ley actual, nuestro Código Civil, permite que se pueda usar el apellido también, así que vamos a adoptar el apellido del marido, o que vos puedas poner un guión y el apellido de tu marido, como pasa en otros países, como Estados Unidos.
0: En Estados Unidos pasas a hacer el apellido del marido.
1: Pero podés tener el tuyo también, podés tener los dos con un guión, y bueno, se ha sacado el D.
0: Depende del poder adquisitivo del marido.
1: Volvemos a nuestro derecho, y ¿qué nos encontramos? Nos encontramos con que recién, con la vuelta de la democracia, te podés divorciar. Es decir, que si antes
0: Gobierno de Raúl Alfonsín.
1: Y eso fue en el año 87, creo que fue 85, 87, no recuerdo bien los años, surge la ley del divorcio, que trajo un montón de, me contaron, yo no había nacido, a mí me contaron que también hubieron muchísimas discusiones en torno a
2: iba a salir la gente en manada a divorciarse,
0: con el matrimonio igualitario,
1: lo mismo, y después también hubo una ley en esa época que son lo que se conocen como las leyes de la democracia, en la cual se le otorga a la mujer también que pueda ejercer la patria potestad. Me salté una parte importante, que es en el año 1968 nuestro Código Civil se le hace una reforma importante y ahí se equiparan los derechos. Bien. 1968. Recién en 1968 las mujeres casadas dejaron de necesitar la famosa venia marital, así se denominaba esta autorización del marido para ciertos actos, y pasamos a tener la igualdad en lo que es el ejercicio de nuestros derechos.
2: Tremendo. Y quiero sumar, bueno, no sé si lo vas a decir, pero en esto de mencionar, por ejemplo, el tema del apellido, yo creo que a cuántas mujeres y esta es lo más polémico que ha generado, o sea, creo que es la discusión más polémica que hay, y la voy a defender a muerte siempre, es la famosa jubilación de amas de casa, llamada de esa manera, popularmente, tiene otro nombre, por supuesto, pero es cuánto dignidad le devolvió a muchísimas mujeres la jubilación de amas de casa. Claro. ¿Cuántas mujeres, y esto conozco muchas, volvieron a usar su apellido para empezar a firmar después de años de ser de alguien, ¿no? Y de tener su dinero y de reconocer esto de este trabajo que habían hecho, que es importante decir, porque lo estás mencionando vos, Gaby, que no tuvieron elección. Digo, no fueron mujeres que decidieron hacerse cargo, que también es una tarea del hogar y debería ser remunerada, eso es una discusión que podemos tener en otro momento, pero no hubo elección de estas mujeres.
1: Actualmente podemos decir que podría llegar a se reconoce, de hecho, pero lo tiene que reclamar la mujer, que es la famosa compensación económica frente al divorcio.
0: Ahora sí aparece la compensación.
1: Aparece, pero otra vez, no es algo que vos tengas por sí, lo tenés que reclamar y un juez tiene que darte la razón. Entonces, como dice la Agustina, bueno, ahí tenemos también una situación. Con respecto al de, les cuento que lo viví, nosotros lo hemos vivido más contemporáneo de lo que creemos. ¿Por qué? Porque vos antes ibas al médico, por ejemplo, y no te tenían con tu apellido de soltera, tenías que decir el apellido de casada. Vos te recibías estando casada. Y en una época también se ponía el D en el título, lo cual trajo un montón de consecuencias. Cuando vos, si vos te divorciabas o si vos no querías usar más el D, tenés que hacer un proceso para que te saquen. Es como si modificaras tu nombre prácticamente.
0: ¡Qué horror!
1: Y pensemos también, hay un caso mediático ahora, que se conoce, hay una Andrea Frigerio, no se llama Andrea Frigerio, usa el apellido del marido o del ex marido, porque ella se hizo conocida de esa forma y no ha tenido ningún reclamo, pero está el caso de la mujer de Constantini.
0: Marcelo nos acaba de pasar, dice, respecto al reclamo de Eduardo Constantini para que su ex esposa Teresa no use más el apellido. Ella se niega y aduce que nadie le va a quitar su historia.
1: Lo que pasa es que ella se hace conocida también porque es artista, es una mujer que es conocida y se hace conocida como Constantini. Acá yo digo, me voy a ir a lo legal, que es lo mío, ¿no es cierto? Lo legal es que el nombre es un atributo de la personalidad y hacia la identidad también de la persona. Entonces a mí me parece que que hoy Eduardo Constantini le retire el apellido o quiera que la mujer deje de
0: la
1: usar esa, la ex mujer deje
0: porque
1: de
0: ahora
1: usar,
0: tiene una pendeja.
1: Sí, la ex mujer deje de utilizar el apellido, tiene que ver también con un señor mayor de edad, muy mayor de edad, que anda a saber qué patitos se le cruzan por la cabeza, digo.
2: Sí, o esas ganas de hacer daño, ¿no?
1: También tiene que ver, vivimos en una sociedad machista todavía.
2: Obviamente.
1: ¿Eh? El mundo, digo, no creo que haya, no hay ámbitos. Entonces también nosotras las mujeres adoptamos y tenemos un montón de, no sé si machismos, pero sí micromachismos.
0: Sí, existe.
1: Entonces también se denosta a la mujer que habla, si nosotras descalificamos o hablamos mal del macho, somos malas mujeres, hablamos mal, somos mal habladas, esta anda a saber lo que quiere, en qué anda. Lo dejo como un pensamiento y también, como recién decíamos, hay una vuelta a todo esto. Que me hago cargo de lo que voy a decir, el feminismo también tiene responsabilidad y también tiene que hacerme la culpa.
0: Sí. ¿Por qué? A ver, dejémosla.
1: El feminismo tiene responsabilidad y tiene que hacerme la culpa porque en el nombre del feminismo también se han levantado banderas que exceden al feminismo. La lucha por los derechos de las mujeres tiene que ver con un movimiento que sí nace como el feminismo, pero eso no permite no debería permitir extrapasar los límites que tiene que ver con el feminismo, porque se termina desvirtuando. Digo, no es desvalorizar al hombre para que nosotras ganemos derechos, sino es la conquista porque tengamos los mismos derechos. Y muchas mujeres dicen, yo no he tenido nunca un problema de discriminación, yo nunca me he sentido discriminada. Digo, yo tengo muchas colegas y la verdad es que no sé si no se dan cuenta en lo personal, pero también pensémoslo en términos colectivos. ¿Por qué? Porque por lo general, fíjate en el gabinete, fíjate cuántas gobernadoras mujeres hay, fíjate cuántas mujeres son ministras, fíjate que siempre le dan el cargo inferior. Las mujeres, y lo digo porque he formado parte de gobiernos provinciales.
0: Y si no fuera por la ley de cupo, olvídate.
1: Y no llegás a más de directora. Si ya fuiste directora, sos un montón.
0: Sí.
1: Entonces, en la remuneración también, y hay estudios sobre esto, no estoy inventando, no es que a mí me parece que, digo, hay estudios que te demuestran esto, que siempre el salario de la mujer está venido abajo en relación al salario del varón. Ahora, también se producen ciertas situaciones que podríamos conversar con este con el demógrafo que va a estar después, porque por las jefas de hogar, sí. Digo, hay muchas mujeres jefas de hogar, hay muchas mujeres que sostienen al varón, pero que la sociedad no se entera porque el varón aparece como el gran hacedor de la economía del hogar. Y no es así. Entonces, bueno, son todas cuestiones que, digo, por ahí, desde lo teórico lo podemos hablar, pero como vos bien decías, cuando se viene el avasallamiento a los derechos y cuando, digo, voy a tener problemas o van a tener problemas las mujeres para ejercer los derechos de los cuales decimos hace más de un siglo que venimos defendiendo, y lo tenemos que pensar. Sí, no es el aborto.
0: Mi nieta tiene 6 años. ¿Qué quiere decir? Que dentro de 10 años ella va a tener que vivir una vuelta de lo
1: y
0: que
1: no es, y,
0: fue.
1: Y por eso, no, ¿sabes
0: de
1: por qué?
0: Manera,
1: ¿sabes
0: los derechos están conquistados y han costado vidas.
1: Victoria, otra cosa que a mí me parece cruel realmente, utilizar el aborto para enmascarar la movida que hay atrás.
2: Claro. No, y ¿sabes qué es lo más difícil? Es cuando tratar de contrarrestar un relato de en este caso fue el presidente, y lo replican un montón de personas sin datos fehacientes, uh-huh. Porque no es que, digo, si uno va a las fuentes, a los datos, el aborto en la Argentina, para decirlo, no es que hoy creció exponencialmente a partir de la ley del aborto. La gente abortaba antes del aborto, lo único que se hizo fue legalizarlo. Y después, que incluso en esto que hablamos de la mujer, es muy difícil practicarse un aborto, no solamente por lo que implica, sino porque lo cultural está presente, porque lo religioso nos invade.

0: Amor, se puede decir, por lo público, digo, por todo lo que tiene que ver por lo público. Fui criada en un hogar donde se me enseñó a pensar en todos. No, nunca he pensado en, ni cuando he ejercido los cargos públicos que me ha tocado ejercer, he pensado en mí, sino he tenido siempre un pensamiento colectivo. Formo parte de un partido político, porque estoy afiliada, por eso formo parte, que también nos hace pensar y nos hace mirar lo colectivo. Entonces, cuando surgen ciertas individualidades, yo por ahí me enojo, porque también soy enojona, digo, porque no se puede ir de la particularidad a la generalidad. Hay que siempre, digo, quienes ejercen los cargos públicos y quienes nos están conduciendo y toman decisiones por nosotros y en nombre de nosotros, siempre tienen que pensar en la generalidad.
1: En el colectivo.
0: En el colectivo, claro. Entonces noto mucho eso que hoy vemos, hubo también el caso del proyecto por las falsas denuncias, también es un proyecto que estaba, pasa falsas denuncias, entonces todos vienen y dicen, yo tuve un caso, cuando uno va a la cárcel, todos se comieron un garrón, no hay nadie callada. Entonces digo, ¿por qué lo digo esto? Porque también repetimos de lo que creemos, de lo que nos dijeron, habría que ver en un montón de casos cómo se dan las situaciones, y si fuera así, no habría un femicidio cada, creo que es 34 horas en la República Argentina.
1: Muy bien. Gabriela, como siempre, un lujo tenerte. Muchísimas gracias
0: a ustedes.
1: Y te esperamos la próxima, ojalá que puedas venir el sábado próximo, o si no por Meet, pero que estés. Muchas gracias a nuestra escribana, Gabriela Sánchez, y como siempre decimos, bueno, te pueden seguir en las redes, pero además, todas las dudas y que vos quieras preguntarnos y manifestarnos, Gabriela te las va a responder. En este caso hicimos un paréntesis puntualmente para hablar justamente de estos derechos. ¿Y hay más escribanas que escribanos?
0: Hay más escribanas que escribanos. Bien. Y otro dato, yo cuando empecé a ejercer en el sello no se podía poner notaria, tenía que poner notario.
1: Muy bien, ahí está. Vamos a la pausa, quédense pensando en esto, terrible. Gabriela Sánchez con nosotros.
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0: 10:35 minutos, ya nos vamos en media hora, pero no saben la nota que tenemos para compartir con vos en esta mañana del sábado. Recordamos vías y ya nos vamos a la presentación de este capo.
1: 2613-2922-34, 2613-2922-34. Hola chicos, buen sábado, soy Martín y nos deja las últimas tres. Quiero participar por los premios, nos deja las últimas tres del DNI, y dice, también quiero participar por el almuerzo, Gustavo 998.
0: Muy bien, bueno, hablábamos recién justamente de derechos, estábamos hablando de derechos de las mujeres, y lo vamos a recibir al economista y demógrafo Rafael Rothman. Él es, justamente esto, economista, demógrafo, investigador principal de Protección Social y Dirección Ejecutiva del CIPEC, que es el Centro de Implementación de Políticas Públicas para la Equidad y el Crecimiento. Es autor de numerosos estudios sobre mortalidad adulta, envejecimiento y seguridad social, presentados en distintos congresos, publicaciones, documentos de trabajo, revistas, libros, en varios idiomas. Así es que, Rafael, qué gusto, qué placer tenerlo con nosotras acá esta mañana en Mendoza, en Radio POS y en también a través del streaming.
2: Hola, ¿cómo están? Un gusto estar con ustedes.
0: Bueno, Rafael, es muy controversial todo lo que se ha dicho. Por supuesto que hay un problema que tiene que ver justamente con la expectativa de vida. No sé si es un problema o es una solución. Crece la expectativa de vida, hay menos nacimientos. Y, fue muy particular el presidente de la Nación cuando se refirió a que esto era a raíz de los pañuelitos verdes. Nosotros queremos una palabra especial, como es la suya, sobre todo porque sabemos que hay un problema que tiene que ver con lo previsional, porque sabemos que ha bajado la natalidad, pero esto no es a partir de la sanción de la ley de legalización del aborto.
2: A ver, sin duda, yo empezaría por decir, hay un proceso muy claro que en el mundo empezó alrededor del 1750, 1760, 250 años, en Argentina empezó hace 150 años, a finales del siglo XIX, que es por el cual vamos cambiando la dinámica de la demografía. Los humanos éramos una especie que históricamente nacíamos mucho y vivíamos poco, porque teníamos muchos hijos, pero la expectativa de vida era muy baja. Una mujer en promedio tenía 7, 8 hijos y el promedio que el tiempo que vivíamos era menos de 30 años. Y pasaba algo entre esos años y ahora, por lo cual pasamos a nacer poco y vivir mucho. Tenemos mucho menos hijos y vivimos mucho más tiempo. Todo eso es el mejor indicador de progreso social y económico que hay en el mundo. La razón por la que vivimos más tiempo es porque tenemos mejor salud, porque tenemos mejores condiciones de vida, mejor alimentación, mejor atención médica. La razón por la que tenemos menos hijos es porque tenemos más educación, más autonomía, más oportunidades para las mujeres y fundamentalmente porque tenemos más aprecio, más cuidado y más protección para los niños. Todo eso es bueno, todo eso es buenísimo, entonces no puede ser que el resultado de eso sea un problema. No tiene sentido angustiarme porque pasan cosas buenas. Lo que sí es cierto es que como pasa esto, te cambia el perfil demográfico de una sociedad. A partir de que empezó a cambiar esto y se aceleró en los últimos años, la sociedad va a empezar a envejecer cada vez más. Vamos a ser más viejos, simplemente porque tenemos menos chicos y tenemos más gente grande. Entonces tenemos que adaptarnos a esa realidad nueva. No podés tener un sistema previsional que funciona más o menos con una población joven en una población que envejece, seguramente va a tener muchos problemas. Tenés que cambiar el sistema de salud, tenés que repensar cómo funciona tu mercado laboral, cómo funciona tu sistema de cuidados, cómo funciona el diseño urbano. Las ciudades tienen que ser distintas cuando la población es distinta. Tenés que hacer algo tan importante como repensar el sistema educativo. ¿Para qué estás educando a los chicos? ¿Qué habilidades le estás dando? ¿Qué querés que estos chicos sepan y puedan hacer dentro de 30 años cuando estén en el mercado de trabajo? Esas son las discusiones que creo que deberíamos estar teniendo hoy día. ¿Por qué bajó la fecundidad? Es algo que a mí me interesa mucho porque es parte de mi especialidad y es una cosa en la que trabajo y escribo libros. Acabamos, ya que pasó, te paso el chivo, acabamos de escribir un libro con una colega, con Carola de la Polera, que es el intento no es que sea un libro técnico aburrido, sino que sea un libro de fácil acceso para todo el mundo para entender esta discusión, la revolución demográfica.
0: La revolución demográfica, bien.
2: Está en la editorial Planeta, así que está por todos lados. Honestamente, espero que lo puedan ver porque porque es una manera de ayudar a que la gente entienda este debate en forma entretenida y fácil de leer. Pero lo que estamos tengo que discutir no es por qué pasó, que insisto, es muy interesante. Lo que necesitamos discutir con urgencia es qué hacemos.
0: ¿Qué hacemos y cómo vamos a responder? O cómo también el Estado, mal que le pese a muchos, el Estado también tiene que repensar en políticas públicas a largo plazo, ¿o no?
2: Por supuesto, tenemos que repensar cómo son las políticas, cómo se organiza la sociedad, qué cosas tenemos que darle a la gente, qué cosas tenemos que pedirle a la gente del Estado, qué cosas tenemos que pedirle al Estado que haga. Y ahí vuelvo, uno de los enormes desafíos, más importantes desafíos que tenemos ahora, ayer, es que en las próximas décadas va a ocurrir, está muy claro que va a ocurrir, que va a haber menos gente, en términos proporcionales, va a haber menos gente en edad de trabajar. Claro. Porque vamos a ser más viejos.
0: Claro.
2: Para que la sociedad viva, para que vivamos mejor, para que las condiciones de vida sigan mejorando, lo que necesitamos es que esa gente que son menos sea más productiva de lo que somos nosotros. Uh-huh. La próxima generación tiene que ser mucho más productiva que nosotros. El principal requisito para que alguien sea productivo es que tenga habilidades, y las habilidades se adquieren fundamentalmente en el sistema educativo. Entonces necesitamos que el modelo de educación que tenemos hoy en Argentina, que ha sido bastante bueno para incluir a todo el mundo, porque casi todos los chicos en edad escolar van a la escuela, pero aprenden muy poquito, porque la calidad es mala, tenemos que trabajar en cambiar eso y mejorar la calidad de la educación en forma urgente. Y para eso es un trabajo difícil, porque para mejorar la calidad de educación tenés que, por ejemplo, mejorar la calidad de la formación de los docentes. Entonces tenés que trabajar sobre los institutos de formación docente para que los futuros docentes y los futuros chicos sean mejores, y todo esto es un proceso que obviamente lleva tiempo. Lo que no podemos hacer, lo que no deberíamos poner energía, es en discutir cómo revertir el cambio demográfico. Primero, porque es una mala idea, porque de vuelta el cambio demográfico cambió porque vivimos mejor. Entonces la manera de revertirlo es hacer que alguna gente o toda la gente viva peor, y eso no es una buena idea en términos de qué es lo que yo quiero para la sociedad. Yo quiero que la gente viva mejor. Pero además de eso, cuando vos miras alrededor del mundo, los países que han intentado hacer este tipo de cosas, en general tienen muy poco éxito. Es muy valioso, es muy importante, es muy útil que el Estado tenga políticas de protección de la familia, que tengamos buenas licencias parentales, que tengamos sistemas de cuidados, que tengamos subsidios cuando hacen falta, que tengamos educación de calidad. Eso es muy importante, porque es importante para los chicos, que van a vivir mejor, y de vuelta es importante porque esos chicos, si crecen así, van a ser chicos mejor educados, más hábiles y mejores trabajadores dentro de 30 años, cuando necesitamos que sean muy buenos, porque van a ser menos. Pero lo que no va a ocurrir es que por hacer esas cosas, de pronto las mujeres que estaban diciendo yo quiero tener dos hijos y más adelante, porque mi vida ahora está de otra manera, digan, ah no, voy a tener cuatro. Eso no funciona en ningún lugar del mundo. Entonces aspirar a eso es no entender el problema y apuntar mal los recursos que tenemos para la solución. Y ahí me preocupa mucho la discusión, ¿no?
0: Es decir, el diagnóstico ya no estaba. Adelante, Agustina, por favor.
1: No, que iba a mencionar esto de que lo dijo recién, un poco de que se está poniendo el foco en esto, en cómo hacer para que tengamos más hijos. Se está poniendo en foco también en que deberíamos ser nosotras las responsables de traer más hijos al mundo, y no se está analizando otras cuestiones, ¿no? Que tienen que ver, como vos mencionabas, con el estilo de vida, con lo caro que también es vivir hoy, y con lo caro que es mantener niños, digo, toda esa cuestión que se genera alrededor de la maternidad, de la población mundial también, estas cuestiones que evidentemente, digo, ustedes desde sus lugar de educadores, es decir, bueno, llegar a las clases dirigentes y decir, bueno, cambiemos este foco, porque lo que uno estamos haciendo ahora es cuestionar la decisión de no tener hijos y responsabilizarnos un poco por esta despoblación mundial, por
0: claro,
1: así decirlo.
0: A la mujer.
2: Sí, pero además hay que aclarar, no hay despoblación mundial, lo que hay es que dejamos de crecer. Durante casi toda la historia de la humanidad crecíamos muy poquito. Y hubo un periodo de los últimos 200, 300 años en que la humanidad creció rápido y nos acostumbramos a esa idea. Y esto ya está, se acabó. Vamos a volver a una situación de poco crecimiento, no de declinación, eso es poco probable. Lo que va a ocurrir es que vamos a estar más o menos estables.
1: Bien.
2: Y esto, de vuelta, no solo es muy difícil de cambiar, porque, francamente, dar un bono, dar un subsidio, no creo que convenza a mucha gente de tener un hijo si no lo quería tener. Me imagino que si el subsidio es de 5 millones de dólares, entonces lo pensaría.
0: Y pero antes decían que las mujeres se embarazaban para tener planes. Esto es lo que decían antes. Era
2: bueno. Sí, pero eso es una tontería, claro. Con pura carga ideológica, que además hay muchos estudios que han mostrado empíricamente que está mal, que es un invento de alguien que se ocurrió la idea, que es mentira. Uh-huh. Pero imagínate que mañana el gobierno de alguna manera ofrece 5 millones de dólares de subsidio por cada nacimiento. Y seguramente va a haber gente que dice, bueno, vamos, hagámoslo porque es un montón de plata. Pero es infinanciable, esto no es una política real.
0: No.
2: En el espacio de las políticas reales hay dos cosas que se pueden hacer para que la gente tenga más hijos. O darle mucha plata, pero no se puede, o hacer alguna estrategia que es violenta, represiva, eliminadora de derechos. Y no estoy hablando de derechos en sentido de militancia y de los derechos que hemos ganado la semana pasada. Digo, la razón por la cual hoy las mujeres en Argentina tienen menos hijos es porque pueden estudiar, porque pueden elegir, porque pueden trabajar, porque pueden decidir hacia dónde ponen tu energía. Vos podés tratar de decir, no, vamos a volver a una época donde, pensalo muy lejos, la época de nuestras tatarabuelas, donde le decíamos a las mujeres, y si vos no tenés 3 hijos, no sos una buena mujer.
0: Claro.
2: Porque no has cumplido tu rol.
0: Claro.
2: Pero la verdad es que es una locura, primero, de vuelta, no va a ocurrir. Pero además que no va a ocurrir, desear eso es desear volver a un mundo en el cual la expectativa de vida era menos de la mitad de que es ahora, las condiciones de vida que teníamos eran mucho peores. Y hay que entender algo. Recién, Agustina, vos decías que tener hijos es muy caro. A mí me fascina ese argumento, porque creo que tenés razón. Tener hijos hoy es muy caro. Pero no es muy caro porque se encareció tener hijos. Es muy caro porque lo encarecimos nosotros. Y de vuelta, es por las buenas razones. Claro. Cuando nuestras tatarabuelas tenían hijos, ellas tenían 7, 8 hijos, porque era lo que pasaba. Sabían que algunos de ellos iban a morir.
0: Sí.
2: ¿Sí? De muy chiquitos, era terrible, pero era parte de la vida, así que seguía funcionando.
0: Y en la cultura campesina, era mano de obra, era tener mano de obra.
2: Exacto. Ellos sabían que la mayoría de ellos iban a empezar a trabajar muy chiquitos y claro, era parte de la vida.
0: Trabajo infantil.
2: Todo eso hoy a nosotros nos parece horrible, abominable, insoportable, porque queremos para nuestros chicos una buena vida, una vida feliz, que vayan a la escuela, que terminen en la primaria, en la secundaria, en la universidad, y si es posible el posgrado, el doctorado, lo que sea, que no trabajen hasta que no sean adultos, que tengan oportunidades, y si podemos, que jueguen al fútbol, al pádel, al tenis, que aprendan inglés, hagan música.
0: Todo.
2: Que son todas cosas que están muy bien, porque querer que los chicos vivan mejor. Ahora, eso es más caro, obviamente más caro. Y además hay algo que es carísimo. Para vos, si vos tenés un hijo, no tengo la mayoría de tu vida, pero digo, si vos tenés un hijo, algo que le querés dedicar sin duda alguna es tiempo y energía tuya. Y eso es caro porque tenés un trabajo.
0: Exacto.
2: Antes no trabajaban.
0: Y trabajo y a veces hasta 2 trabajos o hasta 3. Claro. El pluriempleo es un fenómeno de esta época.
2: Pero además es un trabajo que vale, que es valioso, que es productivo, que si vos lo abandonás para dedicarte a tus chicos, es un costo adicional importante porque el modelo ya no funciona de que yo me quedo, que el varón va a trabajar y la mujer se queda en la casa. Eso es algo que existía hace mucho tiempo. Uh-huh. Entonces, en esa lógica, obviamente tener chicos es más caro. Pero la discusión es, hagamos algo para que tener chicos sea un poco más barato. Eso es bueno, porque los chicos van a vivir mejor. Pero fundamentalmente, discutamos en serio cómo hacemos para que la educación sea mejor, porque esos son los trabajadores del futuro. Discutamos en serio cómo hacemos para que las jubilaciones funcionen mejor, porque resulta que alguien dice, no, porque las jubilaciones no se van a poder pagar. Y te digo, mira, punto uno, no hay ningún país del mundo que haya cerrado su sistema previsional, eso no ocurre. Uh-huh. Entonces se pagan, lo que pasa es que se pagan mal y generan problemas.
0: Sí.
2: Segundo, nos pasamos peleando que bueno, entonces a lo mejor lo que hay que hacer es subir la edad jubilatoria hasta los 80 años o cosas por el estilo. Pero es mucho más fácil que eso. En Argentina, si yo les pregunto a ustedes dos ahora a qué edad se jubila la gente, seguramente la respuesta va a ser 60 las mujeres, 65 los varones.
0: Sí.
2: Tenemos 2.800.000 personas menores de esas edades con beneficios. ¿Por qué? Porque tenemos 200 regímenes de excepción. Hay provincias en las que todavía te podés jubilar a los 45, 50 años. Sí. Eso que es un problema hoy, se vuelve un problemón
0: mañana,
2: cuando la población envejece.
0: Claro.
2: El sistema de salud hay que repensarlo, porque el sistema de salud está pensado para atender los problemas típicos de una población joven que resuelve problemas agudos. Si te da una apendicitis, o si te engripás, o si tenés un accidente, vas a la guardia del hospital, te atienden, a veces sale mejor, a veces sale peor, pero en principio te atienden, te curan y te mandan a tu casa. Y es cada vez más frecuente, y es lo que está pasando. Las enfermedades que tenemos no son esas, porque eso ya lo resolvimos. Y las enfermedades que tenemos son crónicas, son enfermedades degenerativas, neurológicas. Si yo voy a la guardia con un Alzheimer, el médico de guardia me mira y me dice, ¿yo qué querés que haga? Claro. Y vos lo que te hace falta es un neurólogo que te vea una vez por mes para hacer un seguimiento. La guardia no sirve para nada. No tenemos historias clínicas. Cada vez que yo voy a un médico tengo que contarle mi vida de vuelta.
0: Exacto, sí, tal cual.
2: Si voy por algo agudo, porque un día me lastimé el dedo y otro día me duele la panza, no es muy grave. Pero si yo tengo un problema crónico, no tener historia clínica implica que no me van a atender bien, porque el médico no sabe qué me está pasando. Claro. Esos cambios son los cambios que tenemos que hacer, que hacen las sociedades cuando envejecen, pero que envejecen cuando son más ricas y viven mejor. Entonces, no es un problema. Lo que es un desafío para acomodarnos a una nueva realidad que es mejor. Hay una cosa que insistimos mucho con Carola en el libro, que es importante meternos en la cabeza, que a veces nos cuesta. Nunca en la historia de la humanidad vivimos mejor que ahora.
0: Claro.
2: Todo el tiempo pasado fue peor. Uh-huh. No estoy diciendo que vos vivís mejor que el año pasado, qué sé yo. La vida de cada uno pasan cosas, y la vida de cada familia pasan cosas. Pero compárense ustedes cómo vivían sus abuelos, sus tatarabuelos, o hace 400 años.
0: Totalmente.
2: No hay ninguna duda que nunca vivo mejor. Esto hay que aprovecharlo y hay que acomodarse a eso, ¿no?
0: Nos llega un mensaje: el modelo de educación hay que repensarlo, utilizamos el modelo prusiano del siglo XIX. Y otro de los mensajes que nos envía Gabriela, justamente la escribana con la que estábamos hablando hace un ratito, se ha dejado de romantizar la maternidad. Y bueno, son otros los caminos que elige en muchos casos la mujer.
2: Sí, pero ojo con eso también, porque después vemos datos de qué es lo que está pasando, y el otro día estuve en un encuentro donde presentaron una encuesta nacional, que es de las primeras que se hacen de este tipo, donde le preguntan a la gente cuántos hijos quiere tener. Y son muy pocas las personas, mujeres y varones, que dicen que no quieren tener hijos o que no tienen hijos. Lo que sí ocurre es que tenemos menos hijos y más tarde.
1: Claro, claro.
2: Pero no es que no quiero tener hijos. Yo creo que la idea, como decía el mensaje, romántica de tener hijos, en el buen sentido, sigue vigente. La gente tiene hijos porque le gusta, porque es una cuestión afectiva, es una cuestión emocional, y la gente quiere hacerlo. Lo que pasa es que quiere hacerlo en determinadas condiciones que son mucho más exigentes de lo que fueron nunca en la historia.
0: Totalmente.
2: Porque queremos darle a nuestros hijos mucho más de lo que nunca se les dio en la historia, y bienvenidísimo sea.
0: Claro.
2: Pero esto va a hacer que tengamos menos hijos.
0: Ahora, el tema de la legalización del aborto, que fue, en definitiva, los abortos siempre se hicieron. La cuestión fue justamente el hecho de que fueran más seguros y que además el Estado los cubriera, porque sabemos que hay situaciones límite. Ahora, no quiero politizar la nota, pero realmente ha causado mucho enojo esto que ha dicho un presidente que se lo ha visto bastante desbordado y en un momento difícil, sobre todo de la economía de cada una de las familias, y en donde hay familias que directamente no pueden ni siquiera hacer una segunda comida, no pueden darles leche, ha bajado el consumo de leche, el consumo de carne. Hay bastantes índices que están hablando de la situación que viven muchas familias, pero también esto que decíamos, ¿no? En el tema de la pobreza, si nosotros queremos hablar de educación, hay pobreza estructural, no la sacamos, de ningún modo la estamos sacando, ¿no? No estamos saliendo, por más que haya números y números y números. ¿Qué visión tiene sobre eso?
2: Yo creo que hay que ordenar algunas discusiones, más allá del tono del discurso del presidente y de las discusiones políticas de corto plazo, que como todo ciudadano me interesan y me preocupan, pero quiero separarla del debate que me parece más relevante, que es el debate de fondo. Punto uno, sobre la ley de aborto. La ley de aborto se aprobó en diciembre del 2020, entró en vigencia en el 2021. El impacto que tenga esa ley es sobre nacimientos de finales de 2021 y 2022. Antes no puede tener impacto porque no estaba vigente. Y vos mirás qué ha pasado con la fecundidad en Argentina, y había bajado mucho y mucho antes de eso, con lo cual es simplemente por una temporalidad suponer que la dinámica de la fecundidad argentina tiene que ver con eso, me parece que está equivocado, y además lo refuerza el hecho de que hay otros países que no tienen una ley de interrupción voluntaria de embarazo como Argentina, que tienen incluso fecundidad más baja, y no estoy hablando de Finlandia, estoy hablando de Chile. que bajó la fecundidad más que en Argentina, sin aborto, porque bajó lo que los economistas llamamos la demanda de niños, porque la gente quiere tener menos hijos, y eso es lo que hace que baje, y después los mecanismos pueden, si hay abortos pueden ser abortos, si no hay abortos son anticonceptivos, va variando. Es un primer dato. Un segundo dato que a mí me llama muchísimo la atención en la discusión, yo me imagino que ustedes recordarán cuando estaba el debate la legalización del aborto, todos manejábamos números de que los abortos ilegales que había más o menos por año en Argentina estaban entre 350.000 y 500.000 por año. Esa era una estimación que habían hecho algunos investigadores, razonable, tomaba el dato de cuántas intervenciones médicas había de gente que tenía alguna complicación, de mujeres que tenían una complicación vinculada a un aborto, y entonces eso lo multiplicaban por cuántas serían las que no tienen complicación, y así hacían una estimación aproximada, que por ser ilegal era muy difícil de medir en serio porque nadie lo declaraba, claro. Pero hablábamos de 350.000 a 500.000. Resulta que, mirando lo que pasó en los últimos años, estamos claramente por debajo de 100.000. O sea, el número de abortos que estamos teniendo es mucho menos del que creíamos que tendríamos. ¿Es un número? Sí, por supuesto que es un número, porque es una práctica que se usa, que está vigente, pero no es un número llamativamente alto para lo que esperábamos. Entonces creo que esta discusión hay que entenderla para ordenarla ahí. La mejor manera de disminuir los abortos siempre en la historia del mundo es tener mejores anticonceptivos. Parte de la razón por la cual seguramente tenemos menos abortos de lo que creíamos es porque mejoró muchísimo en la última década la calidad de los anticonceptivos, fundamentalmente para mujeres más jóvenes, que es el lugar, el grupo etario donde es más fuerte este problema, con la distribución de los implantes subdermales. Es una varillita de plástico que se pone bajo la piel del brazo, que es muy efectiva, que fue masivamente adoptada por las mujeres más jóvenes. La fecundidad adolescente, el número de hijos que tienen las mujeres menores de 20 años, cayó un 70% en los últimos 10 años, se derrumbó completamente. Y eso es un golazo, porque son chicas que en su enorme mayoría tienen embarazos no intencionales. Seguramente hay chicas de 17, 18, 19 años que quieren formar una familia, claro, pero en la mayoría de los casos no es eso lo que ocurre. Y que entonces no terminaban la escuela, no terminaban mal, o no empezaban una trayectoria laboral buena porque tenían que dividir su energía entre trabajar y cuidar a su familia, y que ahora de repente tienen oportunidades. Son, para ponerlo en la escala, son cerca de 80.000 mujeres jóvenes por año que tienen oportunidades que no tenían.
0: Claro.
2: Es buenísimo para ellas, pero además insisto en ponerme el sombrero de economista, es buenísimo para mí porque son chicas que entran en el mercado de trabajo, que producen riqueza, que hacen que la sociedad sea más rica, y entonces también soy yo más rico.
0: Claro.
2: Porque vivimos todo mejor. Entonces no es simplemente un problema de derecho de las chicas, que por eso solo ya se justificaría. Además, es bienestar para el resto de la sociedad.
0: Dime,
2: no hay mejor inversión para la sociedad que invertir en la infancia y en la adolescencia, porque son los productores del futuro. Hay que aprovecharlo, tenemos que trabajar muy fuerte en mejorar eso.
0: Rafael, ya para cerrar la nota, ¿qué nos deja usted como reflexión respecto de crecimiento de la maternidad, pero también el crecimiento de la población, pero también crecimiento de la economía? ¿Se puede llegar a dar o no? Hay que trabajar en esto que usted decía, políticas públicas a largo plazo.
2: A ver, yo estoy seguro que si yo te menciono Juan Bautista Alberdi, vos me vas a responder gobernar y poblar. Alberdi es uno de los padres fundadores de la Argentina, 1850, hace casi 200 años. Él decía que hacía falta traer a la Argentina más población porque había un territorio muy grande que no estaba explotado y necesitaba traer gente que ponga a producirlo y entremos en el mundo vendiendo productos agropecuarios. Y lo que dijo Alberdi lo implementaron quienes vinieron detrás de él, Sarmiento, Avellaneda, Roca, y durante 50, 60 años Argentina creció muchísimo entre finales del siglo XIX y principios del siglo XX, porque trajimos gente para que ponga a producir la tierra. Fue muy efectivo, la población argentina explotó, creció muy rápido,
0: claro,
2: y la producción también. Ese modelo se acabó en 1930, porque cambió el mundo, porque ya ocupamos todo el territorio, porque no teníamos más inmigrantes educados de Europa para traer. Parte de la nueva realidad. Y la realidad es que en 1950 gobernar ya no era poblar, gobernar era industrializar, gobernar era tener energía, tener siderurgia, tener especialmente industria pesada, porque ahí entrabas a competir en el mundo con los países más industrializados. Hoy gobernar no es poblar ni centralizar. Hoy gobernar es invertir en capital humano, es tener generaciones de gente que son capaces de integrarse en las cadenas globales de producción de lo que llamamos la economía del conocimiento, la tecnología, la inteligencia artificial, la robótica, lo que sea, que es donde está el futuro de la riqueza de la humanidad. Para eso no te hace falta tener mucha gente. Ese es un modelo realista de 1850, no realista del 2050. Para eso lo que te hace falta es tener gente muy educada que compita. Los países más ricos del mundo no son los que tienen más población, son los que tienen más productividad. Si yo les pregunto a ustedes ahora, si ustedes prefieren irse a vivir en las condiciones del ciudadano medio a la India o a Luxemburgo, y no lo van a dudar, en Luxemburgo se vive mucho mejor.
0: Claro.
2: Pero no es porque los luxemburgueses son mejor gente, es porque tienen más educación, porque tienen más recursos para producir cosas más valiosas. Y eso es lo que tenemos que tratar de aprovechar.
0: Claro, claro, totalmente. Tenemos que terminar la nota. No sé si hay un oyente o... no, ahí está. No, me estaba haciendo señas el operador. Bueno, nos encantó conversar con usted, nos encantó el mensaje que deja y, bueno, seguramente en cualquier momento volveremos a conversar, ¿eh?
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0: Gracias por estar con nosotros y además por su seriedad. Es un placer, es un capo, como yo digo. Rafael, gracias por este contacto, ¿eh?
2: Gracias por el llamado, saludos.
0: Que esté muy bien, hasta luego. Recuérdenos su libro.
2: Acá está, La Revolución Demográfica.
0: La Revolución Demográfica, Editorial
2: Planeta. Tu librería amiga.
0: Muy bien, muchas gracias, ¿eh? Que esté muy bien.
2: Chao, hasta luego.
0: Bueno, Rafael Morán es economista y demógrafo, investigador y principal de Protección Social y Dirección Ejecutiva del CIPEC.
1: Bueno, tengo ganadores, Gustavo 998, Osvaldo 103, ellos ganaron los vinos.
0: Vos sabés que tengo un problema, no sé si es por el resfrío o qué, pero me lloran los ojos.
1: Yo pensé que estabas emocionada, Vicky.
0: No, sí, también estoy emocionada. Muchísimas gracias a todos nuestros oyentes, gracias a Lionel Maldonado en la puesta al aire, a Marcelo Zárate en la producción general, a Mauricio Fernández en la dirección general, y me encantó tener como cierre justamente a Rafael, porque realmente nos da la mirada de alguien que sabe, no que habla por hablar.
1: Con así, datos, como viste, como datos. Les gusta a todos decir, bueno, tengan datos,
0: sí,
1: acá hay datos.
0: Hay que tener datos, eficientes. Exactamente. Agustina, que pases hermoso fin de semana, ¿eh?
1: Gracias, Vicky. Buen fin de semana para todos y todas.
0: Bueno, un beso grande para todos. Agustina Navarro, Victoria González, te estuvimos acompañando, haciendo la mañana del sábado aquí en Radio Post 92.1. El próximo sábado, por supuesto, que nos vamos a volver a reencontrar. Y por mi parte, les digo que el lunes a las 21 nos escuchamos, nos vemos aquí en Radio Post. Chau, chau.
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0: tanta polémica. 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Hay un tercero que está hablando muy mal de nuestra familia, amigo.
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0: Muchas gracias.
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1: Ahora, inicio del espacio publicitario. ¿Usted ama a sus mascotas? Nosotros también. 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